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Eso es todo. Salude. Saludo, mía. Ese era un saludo inclusivo. Salud. Saludos, mi gente. Muy buenos días tengan todos. En vivo desde Radio Sol 1090M. Estamos acompañándote a esta hora de la mañana, despertando con Radio Sol 1090M. Que como es que así como tú lo estás escuchando. Ay, qué risa, mi gente. ¿Cómo estamos? ¿Todo bien? Te saluda Rubén Mallorquín a esta hora de la mañana, que hoy es que... Espera, déjame bajar aquí. Que tú me dices que hoy es jueves y es fin de semana largo. Fin de semana de Labor Day. El lunes es feriado. ¡Eso es todo! ¡Ave María! ¡Qué rico, señores! ¡Ey! Descansamos el fin de semana largo entonces. No hay problema, no hay problema. Estamos bien, vamos bien. ¡Ey! A usted aproveche el tiempo, aproveche el día libre, ¿verdad? Para que tenga la posibilidad de hacer las cositas que le hace falta hacer en la casa. Porque uno vive tan ajetreado, ¿verdad que sí? Con tanta corre y corre que verdaderamente necesita. En muchas ocasiones uno necesita esos días así como que de esparcimiento, dicen. Para uno, a cuadrar, vamos a ponerlo así. Cuadrar las cosas que faltan por hacer, que en efecto, faltan por hacer. Así que ya lo saben, amigas, amigos de Radio Sol 1090M, ¿qué hay para hoy? Tú me preguntas y yo te voy a contestar. Claro que sí. Oye, Cabo Rojo sigue estando en la mira. ¡Oh, sí! En Cabo Rojo pueden pasar cositas. ¡Oh, sí! Le preguntaron al alcalde de Cabo Rojo, entre otras cosas, sobre esencia y demás, pero también le preguntaron por Emilio Carlos. ¿Qué va a pasar ahí? O ya mismo yo le cuento. Adiós, cara, ¿cómo que no? Mira, también, señores, también, en efecto, hablando sobre esencia, ¿qué va a pasar con lo de esencia? Pues vamos a tener una conversación sobre eso. Una posesión demoníaca. ¿Es verdad? ¿No es verdad? ¿Ah? ¿Qué está pasando? Vamos a hablar de eso hoy. Se van las amas de llave, bendito. Ayer habló de eso y venimos hablando sobre la necesidad que hay de amas de llave en nuestro pueblo, y que ciertamente hace falta, punto. Hace falta para nuestros ancianos. Oye, crean una sociedad forjada para personas mayores y le quitan los servicios, ni salud, ni seguridad, y ahora tampoco amas de llave, pero crean todas las leyes que lamentablemente... Lo que hacen es que convierten a Puerto Rico en un país de personas bien mayores. Pero, ¿qué vamos a hacer? ¿Qué vamos a hacer? Yo no sé. ¡Ey! Así que, amigas, amigos de Radio Sol 1090, entre esta y muchas otras cosas, usted sabe que siempre tenemos... ¡Oh, espérate! Tengo por aquí también una noticia. Déjame ver si me da tiempo de hablarla hoy. Yo creo que sí. Bueno, pero si no me da, no lo voy a decir, no voy a hacer que después... ¡Oye, espérate! Hay una...

0: de Micoplasma Heavy, mi gente. Precaución, por favor, mucha precaución, muchísimo cuidado. Hay una ola de estas enfermedades. Bendito, está acabando con medio mundo por ahí. Usted, por favor, cuídese. Tenemos que cuidarnos, no hay de otra. No hay de otra. Así que a cuidarnos todos porque hay una ola de micoplasma que nos está haciendo mucho daño, muchísimo daño. Así que ya lo saben, amiga, amigo, todo esto y mucho más en vivo a esta hora de la mañana. Y está por allí ya la compañera Jessica López Martínez, preparada, lista para poder darnos los titulares de las noticias.
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0: Y pasamos rápidamente los micrófonos con la compañera Jessica López Martínez y los titulares de las noticias a esta hora de la mañana. Adelante, Jessica.
1: Gracias, Rubén. Muchas gracias. Muy buenos días para todos. Excelente mañana. Sí, ya llegó el jueves. Y como dijo Rubén, saludé por la mañané. Así mismito es. Ay, Rubén, me encanta. Así mismo, con ese ánimo, con ese entusiasmo, con ese positivismo, es que hay que levantarnos todos los días. Así mismo es. Así mismo es. Oiga, la pasamos siempre bien. Así que para que usted vea, no se puede perder nada de Radio Sol 1090M tempranito en la mañana. Pues obviamente las noticias y todo lo demás. Ay, ay, ay. Pero qué bueno, porque se necesita siempre el buen sentido del humor. Oiga, 7:12 en Radio Sol 1090M. Agradecidos a ustedes por su sintonía, agradecidos de Papá Dios por un nuevo día más de vida, por las cosas buenas, por las no tan buenas, por las cosas que nos pulen como seres humanos, nos hacen ser mejor persona, no mejor que nadie, sino mejor persona. Oiga, y hoy jueves es día 3 de septiembre del 2026 y es el día número 246 de este año. No bisiesto, faltan 111 días para finalizar el año. Verano en el hemisferio norte e invierno en el hemisferio sur. Hoy, mire, para la gente que le gusta por allí esas cositas, hoy es día de San Gregorio, así mismo, y de San Sándalo. Ay, ay, ay. Mire, y adicional a esto, un día como hoy en la historia, un día como hoy, 3 de septiembre, pero en el año 2009, Michael Jackson es sepultado en el cementerio Forest Lawn en la ciudad de Los Ángeles, California, 70 días después de su muerte, así como lo escucho. Y un día como hoy, pero en el 1944, envían a la niña judía Ana Frank, autora del diario Ana Frank, al campo de concentración nazi en Polonia y morirá probablemente de tifus en febrero, moriría de tifus en febrero del 1945 en el campo de concentración de Bergen-Belsen, igual que su hermana Margot Frank. Así que cosas que no podemos olvidar y que lamentablemente pues están allí en la historia para recordarnos a no repetir esos tiempos y esa historia de Ana Frank. Pues mire, es bueno leerla y no pierda el tiempo en otras cosas. Vamos a siempre pues ponerle a nuestra mente cosas nuevas y cómo mejorar para no cometer estos errores, y vemos las cosas que están sucediendo, que lamentablemente a veces las historias se repiten. Así que triste por demás, quedó allí plasmado. Hay gente que dice que no, que ella no le dio tiempo a hacer ningún diario, que eso fue falso y todo lo demás, pero mire, allí está, busque bien. Mire, y un día como hoy, pero en el 1864 ocurre una explosión en una fábrica de Alfred Nobel para elaborar glicerina, un elemento fundamental para producir dinamita, así como lo escuchó. Y en el 1821, un huracán llegó a Nueva York, Estados Unidos, siendo el único registro que se tiene de ese fenómeno en la historia de la ciudad. Esto y muchas cosas más fueron las que han estado pasando en la historia, pero como siempre, hacemos una búsqueda para que usted tenga esa información. Mire, y hoy a las 7:15, hoy día 3, es el día de la mostaza, día de la mostaza. Hay personas que la utilizan para hacer salsas, hay personas que la utilizan para aplicarle a los alimentos, quizás al hot dog, a los hamburgers, a muchas cositas. Así que hoy es el día de la mostaza, así que a disfrutar todo esto que nos dan en la alimentación y obviamente en la gastronomía. Miren, vamos por aquí rapidito con algunos de los titulares para hoy a las 7:16 en Radio Sol 1090 AM. Las autoridades en estos momentos están trabajando con una manifestación que obstruye carriles en los predios del hospital cardiovascular. Oiga, y el secretario de Salud muestra reservas en ampliar las facultades de los nurse practitioners, así que venimos con esa información. Lamentable lo que ocurrió en Peñuelas. Anoche hubo el asesinato de dos personas y, ampliando la noticia, resulta que es padre e hijo. Así que vengo con esa información, que aunque es preliminar, pero tenemos algo ya. Oiga, y por allí están buscando un hombre que estaba haciendo unos trabajos y además de eso estaba robando. Y una advertencia de calor para todo Puerto Rico hoy jueves. Así que vamos rapidito con nuestras noticias locales.
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1: A las 7:17 en Radio Sol 1090 AM. Oiga y escuche lo siguiente aquí en Radio Sol. En estos momentos, tempranito en la mañana, hay una manifestación que está obstruyendo la carretera en los predios del Hospital Cardiovascular. Hay dos carriles cerrados en dirección a Río Piedras hacia Puerto Nuevo. Una manifestación en reclamo de mejoras salariales se lleva a cabo en el Hospital Cardiovascular en San Juan. Según informa la policía, los manifestantes mantienen estos dos carriles obstruidos en dirección de Río Piedras hacia Puerto Nuevo, por lo que solo uno permanece habilitado para el tránsito. Hasta el momento no se han reportado incidentes relacionados con la manifestación y personal de la policía se encuentra en el área como medida preventiva. Las autoridades recomiendan a los conductores ejercer precaución y, de ser posible, utilizar rutas alternas. Oiga, y continuamos con más de nuestras noticias. Secretario de Salud muestra unas reservas para ampliar las facultades de los nurse practitioners. El secretario del Departamento de Salud, doctor Víctor Ramos Otero, apoyó con enmiendas del Senado 757, que pretende incluir a la figura del Nurse Practitioner, NP, entre los profesionales de salud con autorización para expedir recetas en la jurisdicción de Puerto Rico. En vista pública de la Comisión de Salud, presidida por el representante Gabriel Rodríguez, el funcionario sostuvo que dichas enmiendas tienen el propósito de asegurar una implementación clara, segura y compatible con el ordenamiento sanitario y de seguros. Durante la discusión, el titular del Departamento de Salud indicó que esta medida podría entrar en contradicciones con las leyes federales, por ejemplo, con los programas Advantage de Medicare, ya que es el gobierno federal quien establece el campo ocupado en torno a las reglas aplicables, por lo que recomiendo enmiendas que permiten sobrepasar una impugnación de los tribunales. Así también, pues, se menciona que urgió que se obtengan las recomendaciones de la Administración de Seguros de Salud, ACES, la Oficina del Comisionado de Seguro, la Junta Examinadora de Enfermería, la Junta de Farmacia, la Junta de Licenciamiento y Disciplina Médica, para conocer sus posturas en cuanto a la credencialización, responsabilidad profesional, fiscalización de acuerdos y coordinación reglamentaria. Así que mire, se acepta, pero hay que hacerle unos arreglitos. 7:20 en Radio Sol 1090 AM y continuamos con más de nuestras noticias. Miren las redes sociales, por allí hay fotos y hay videos. ¡Qué vergüenza ajena! Increíble, pero cierto. Se busca a un hombre que ha quedado grabado y retratado porque él, mientras fingía que estaba arreglando su vehículo, mire, con bonete abierto, puertas abiertas y todo de lo demás, equipos, en realidad lo que estaba haciendo era robándole al carro de al lado el espejo retrovisor. Así es, para que usted vea cómo es la cosa. Así que este hombre fue captado cuando robaba un retrovisor de un vehículo en el estacionamiento del Centro Comercial Plaza del Sol en Bayamón y esto ocurrió ayer. La denuncia fue grabada y publicada para dar con el paradero del individuo. ¿Usted quiere ver la foto? Vaya a mi página de Facebook, Noticias Alto Perfil, y verá la foto. Mira para allá, tan grande y haciendo eso, con bonete abierto, puerta abierta y todo lo demás. Increíble, pero cierto. 7:21, oiga, y en Peñuelas, Puerto Rico, en una actualización de noticias, un padre y su hijo menor de edad fueron asesinados a eso de las 9:58 de el día de ayer en la PR-383, intersección con el desvío 3132 en Peñuelas. Las víctimas fueron identificadas como Alfredo Rivera Rivera, de 37 años, y su hijo, Yeriel Rivera Morales, de 16. Según el informe de la policía, fue una llamada a través del sistema 911 que alertó sobre disparos en el lugar. Al llegar, los agentes al lugar encontraron con dos cuerpos dentro de un vehículo Toyota Corolla color gris que presentaban heridas de bala. La investigación preliminar apunta a que fueron acechados y tiroteados. Además, las autoridades indicaron que el adulto poseía expediente criminal por violencia doméstica y violación a la ley de sustancias controladas. No descartan que el doble asesinato esté vinculado al trasiego de drogas. La División de Homicidios del Cuerpo de Investigaciones Criminales de Ponce sigue investigando. Y nosotros pues estaremos ampliando y actualizando esta noticia. 7:23. Pero mire, esto no termina así. No, escuche lo siguiente. En Yauco, Puerto Rico, mire, captaron en video a un hombre intentando incendiar unos vehículos que estaban estacionados, ¿sabes dónde? En uno de los cuarteles en Yauco, principalmente, mire, el que se le conoce como el de División de Drogas. Allí mismo terminó arrestado y ¿saben qué le sucedió? Intentó quemarlo, pero no pudo, se prendió en fuego él, así que para que usted vea, cometió ese doble error, fue a robar, y además de esto, cuando fue a prender los carros, a incendiarlos, se pegó fuego él, para que usted vea. Increíble, pero cierto, por eso uno no debe estar haciendo cosas malas, porque le pasan otras a nosotros. Otra gente diría por allí, karma instantáneo. Así que mire, quedó arrestado donde él quería, allí mismo en el cuartel. Así que mire, son las 7:24 en Radio Sol 1090 AM. Y continuamos con más de nuestras noticias en Radio Sol 1090 AM. Vamos por aquí a mencionarles, mire, que AutoExpreso continúa este fin de semana una campaña de orientación que se llama Un Solo Sello. Durante la segunda semana de la iniciativa, el personal estará orientando a los conductores en la rampa de Carolina, la PR-66, en dirección a Río Grande hacia Carolina. Así como le escuchó, Un Solo Sello. Es una campaña que está ofreciendo orientación y asistencia a los conductores que transiten por esa rampa, y es para validar cuál es el sello correcto que debe mantener registrado y pegado en el vehículo. Durante esta semana los conductores podrán recibir esa información, aclarar dudas, recibir asistencia para validar su sello y conocer los pasos para mantener un solo sello como parte del esfuerzo de AutoExpreso. Así que esta campaña va a continuar y esto es adicional para que sepan que si usted tiene dos sellos pegados en el cristal, no los remueva hasta verificar cuál es el correcto. Primero hay que validar la información de la aplicación de Sesco Digital y de su cuenta de AutoExpreso. Una vez confirme y actualice el sello correspondiente, podrá mantener todo en un solo sello. Así que, mire, mucha precaución, no nos vaya a sacar. Y ya, entonces sería sábado 5 de septiembre, comienza allí en la rampa de Carolina en dirección a Río Grande, el sábado 12 de septiembre y el domingo estarán en Ponce, así que si usted incluso tiene hasta duda y quiere aprovechar, mire, puede hacerlo porque allí va a estar todo ese personal ayudando a todos los ciudadanos. Rapidito que usted llega al área de los peajes, pues le van a decir, así que para que usted vea, por lo menos en nuestra área, que es la más cercana, porque los demás pueblos va a ser Bucana, Ceiba, Caguas Sur, Salinas y Arecibo. Así que ya usted sabe, sábado 12 de septiembre y domingo 13, si usted tiene dos sellos y tiene duda, no sabe cuál es el correcto, cuál es el que va, pues mire, eso es una buena alternativa para que esté seguro de que está validado, que no le vayan a dar una multa, que esté en ley. Oiga, y continuamos con nuestras noticias. Vamos rápidamente a las noticias nacionales.
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1: A las 7:27 en Radio Sol 1090 AM. Oiga y escuche lo siguiente, un hombre arrestado en Fort Lauderdale por atacar a un oficial dentro de un hospital. Ronald Jeffrey Johnson, de 51 años, residente de Fort Lauderdale, fue arrestado luego de un violento incidente ocurrido en Broward Health Medical Center, ubicado en el 1600 Andrews Avenue. De acuerdo con la policía, el personal médico pidió ayuda a un oficial que se encontraba trabajando uniformado en el hospital después de que Johnson comenzara a gritarles desde el otro lado del mostrador de registro. Su comportamiento estaba causando una fuerte alteración y generando temor entre otros pacientes que se encontraban en la sala de espera. Cuando los agentes intervinieron, este hombre habría desafiado directamente a uno de ellos diciéndole que quería pelear y posteriormente avanzó hacia el oficial. Se produjo un forcejeo durante el cual Johnson agarró al agente y se resistió mientras intentaban ponerlo bajo custodia. Así que durante el enfrentamiento, el oficial sufrió una cortadura en la mano izquierda que necesitó varios puntos de sutura, y Johnson también presentaba lesiones en el rostro, que fue atendido primero en el propio hospital antes de ser trasladado a la cárcel principal del condado de Broward. Así que los registros indican que permanecería detenido con una fianza fijada en $8,500. Este hombre, Ronald Jeffrey Johnson, de 51 años, enfrenta cargos por agresión agravada contra un socorrista, resistirse a un oficial con violencia, agresión contra un oficial bombero o técnico de emergencias médicas y conducta desordenada. ¿Usted quiere ver cómo quedó este hombre? Vaya a mi página de Facebook Noticias, Alto Perfil. Allí está la noticia. Increíble, pero cierto. Mire, pórtese bien, haga las cosas correctas. No busque problemas y menos con los policías. Ay, ay, ay. Mire, y continuamos con más de nuestras noticias en Radio Sol 1090 AM. Y por aquí en nuestra próxima noticia, un rayo cayó en una residencia, esto en Nueva York. Así que este hombre, Tomás Falmi, llevaba un paraguas cuando un relámpago, un rayo, lo tiró al suelo en State Island, Nueva York. Se levantó unos momentos después y entró a la casa del vecino para pedir ayuda. Así que mire, los videos demuestran que es sumamente impactante cómo se ve este momento y cómo quedó este hombre. 7:30 en Radio Sol 1090 AM. Oiga y escuche lo siguiente. Vamos rápidamente a nuestras noticias internacionales.
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1: A las 7:30 en Radio Sol 1090 AM, ¿qué está sucediendo? Escuche lo siguiente, el Banco Central Neerlandés traslada sus reservas de oro de Estados Unidos, donde las tenían, al Reino Unido, como una preparación para situaciones de crisis. Así como lo escuchó, el Banco Central Neerlandés anunció que trasladó fuera de Norteamérica reservas de oro por valor de miles de millones de dólares, en una medida que describió como parte de su preparación para situaciones de crisis en un momento de agitación política mundial. La institución indicó que entre marzo y agosto trasladó a Londres unas 86 toneladas de oro procedentes de las aproximadamente 313 toneladas que mantenían en conjunto en Nueva York, en Ottawa, Canadá. Antes del traslado, Nueva York albergaba el 31.3% del oro neerlandés y Ottawa el 19.7%. Ahora, cada ciudad mantiene el 18.5% según el banco. Hasta ahora, pues mire, el banco posee todas esas toneladas que les voy a mencionar, 612.4 toneladas de oro valoradas en 72.200 millones de euros. Estos unos aproximadamente 83.600 millones al cierre del año 2025. Así que más de 27 toneladas fueron trasladadas físicamente desde Estados Unidos y Canadá hasta la cámara acorazada fuertemente custodiada del banco neerlandés, situada en una base militar cerca de Zeist, en el centro del país. Esto lo informó esa institución bancaria, y una unidad similar fue trasladada al área de Londres. Así es, para que usted vea. Y eso pesa, ya usted sabe. Mira, por aquí a las 7:32 en Radio Sol 1090 AM, nuestra última noticia internacional. Oiga, defensa de Maduro pide al juez desestimar acusación y argumenta que tenía inmunidad como jefe del Estado. Así que el depuesto presidente de Venezuela, Nicolás Maduro, pidió a un juez federal de Nueva York que desestime la acusación penal en su contra en Estados Unidos al argumentar que él estaba protegido por inmunidad soberana. Oiga, y escuche lo siguiente: un estudiante haitiano muere en aparente suicidio tras recibir un monitor de tobillo en el ICE. O sea, fue llamado, ya fue informado de que iba a ser deportado, le colocaron un grillete. Esto ocurrió en Ohio, y él no pudo soportar esta situación y verse obligado a que lo deportaran hacia Haití, y pues decidió quitarse la vida. Así que es una situación bien triste. La familia de este estudiante haitiano en Ohio afirma que murió por suicidio después de perder su estatus migratorio y verse obligado a llevar ese grillete en el tobillo y luego pues ser deportado. 7:34 en Radio Sol 1090 AM. Vamos rapidito a saber cómo estarán las condiciones del tiempo para hoy.
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1: 7:34 y advertencia de calor para todo Puerto Rico. Y jueves, el Servicio Nacional de Meteorología informa que para hoy se mantiene vigente una advertencia de calor para todo Puerto Rico desde las 10 de la mañana hasta las 4 de la tarde, ante la perspectiva de índices de calor elevados. Para Puerto Rico se anticipa una temperatura cercana a los 92 grados Fahrenheit, con cielo parcialmente nublado y vientos del este de 10 a 15 millas por hora. La probabilidad general de lluvia será alrededor de un 30%. Durante horas de la mañana se esperan lluvias adicionales sobre sectores del este de Puerto Rico. Posteriormente, durante la tarde, la humedad persistente y los efectos locales van a favorecer el desarrollo de aguaceros y tronadas, principalmente sobre el interior y oeste de la isla. Estas horas, en horas de la tarde, se aumenta la probabilidad de aguaceros para el área de rural de Yauco, Guayanilla, Adjuntas y Jayuya. Así que hay riesgo limitado de inundaciones para esas áreas. Precaución. Oiga, y mientras tanto, el riesgo de corrientes marinas se mantiene bajo para todas las playas de Puerto Rico. Sin embargo, el Servicio Nacional de Meteorología advierte que incluso bajo esta clasificación pueden desarrollarse corrientes peligrosas cerca de muelles, espigones y arrecifes, por lo que los bañistas deben verificar las condiciones antes de entrar al agua. Oiga, ante las altas temperaturas se recomienda mantenerse hidratado, limitar la exposición prolongada al sol durante las horas de mayor calor y prestar especial atención a los niños, adultos mayores y personas que realizan labores al aire libre. Tienen que también tener mucha precaución y estar atentos tomando líquidos que puedan hidratarlos por este calor que estaremos sintiendo en el día de hoy. Oiga, y adicional a eso, recuerde que el tiempo es impredecible. Nosotros vamos a mencionar que posiblemente lleguen estos aguaceros para esas áreas. Oiga, si no llega, no se moleste. Recuerde, todo puede cambiar, todo puede cambiar, y el tiempo es verdaderamente impredecible. Son las 7:36. Se despide Jessica López Martínez para Radio Sol 1090 AM. Y les voy a decir algo que encontré por allí rapidito. Lo leí y me encantó. Dice: hay cosas que se arreglan sin que tú hagas nada. De pronto un problema se calma, una herida deja de doler, un pensamiento se apaga. No fue casualidad, fue Dios haciéndote espacio para sonreír otra vez. Así que pasen ustedes un excelente jueves. Se despide, ahora sí, Jessica López Martínez. Excelente día para todos. Gracias, Rubén.
0: No, gracias a ti, Jessica, caramba. Faltaba más, por favor, la compañera Jessica López Martínez a esta hora de la mañana con las noticias, poniéndonos al día. Mire, ready to go para que todas las cositas estén, mire, allí. Hey. 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Digo, en tu área. Ah, mira, sí, mira esto. Ay, me voy a guiar de Jessica ahora. Deja de guardar tu vida para después. Prende el incienso bueno que tienes guardado. Ponte un vestido, usa sticker. Toma el vaso bonito, deja de sorprender. Tiene mucha razón. Mire, mi gente, ustedes no saben, yo soy bien hoarder. Hoarder es una persona que lo guarda todo. Yo tengo una obsesión con guardar las cosas. Yo, sí, yo soy así, oye. Me regalan algo y yo lo guardo para que no se me dañe. Pero mira, le sigue hablando del mensaje que dio y mira, a mí que me sale este otro. Deja de guardar tu vida para después. Ay, qué lindo, me gustó también eso. Jessica, te lo va a enviar. Deja de ver. No, porque eso ya está público por ahí, no importa. Usa la toalla buena. Yo hago eso, yo guardo las toallas buenas. Ay, ajá, así mismo, on point. Pero mira qué curioso, siguiendo la línea de Jessica, me salió esto a mí también, que es que no guardar la vida para después, y a mí me pasa. Yo guardo los stickers, yo los guardo, después no sirven porque la pega se le va. Toma del vaso bonito en tu casa. Déjate sorprender, prende esa vela, hazte café bien rico, pero yo no tomo café, no, yo no quiero ese. Sal a comer, bueno, sí, manda ese mensaje, mira, pero que sea un mensaje positivo, bonito, no un mensaje fuera de lugar. Imprime fotos, yo las prefiero digital. Tómate la foto, eso sí. Perdónate, eso hay que hacerlo, mi gente, perdonarnos siempre, tenemos que hacerlo. A veces guardamos dolores que nos arrastran toda la vida, eso es cierto. Celebra los logros pequeños. Si no lo haces tú, yo me he dado cuenta que si tú no te celebras tú, la gente no te va a celebrar. Siempre tú vas a tener gente que va a estar contigo, siempre. Y siempre vas a tener gente que te va a estar velando sin celebrarte. Y muchas veces la gente que está contigo, pues te quieren, te adoran, te aman, pero no tienen tal vez una cierta iniciativa. Y a veces uno tiene que quererse uno mismo. Y uno tiene que celebrarse uno mismo. Sí, nos tenemos que celebrar nosotros mismos. Eso es importante hacerlo. Nos celebramos nosotros mismos. Y nos festejamos nosotros mismos. Seguro que sí. Usa una mascarilla. Desayuna el plato bonito. Deja el algún día. Cómprate flores. Escribe en la libreta bonita. Pon tu canción favorita, usa la toalla buena, di lo que de verdad piensas, Bueno, eso hay que, mire, señor, eso con pinza. Con pinza, di lo que verdaderamente piensa, eso con pinza. Sé el primero en mandar el mensaje, celebra lo pequeño, ponte el perfume, vive como si tu vida estuviera pasando, porque eso está siendo pasando. Mira qué bonito. Me encantó, me encantó. Así que me parece genial. Muy bien. Hay que vivir. 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Ahí estamos, mi gente. Mire, señores, hay que cuidarnos. Hay una plaga de COVID, de micoplasma, de influenza fuerte. A cuidarnos todos, señores. Está dando fuerte, bien duro por ahí, bendito caramba. Si usted no tiene que salir a algún lugar concurrido, mejor ni salga. Use mascarilla. Si usted, ¿verdad?, tiene su sistema comprometido, use mascarilla. Precaución. En otras palabras, precaución. Cuidado, mi gente, nos tenemos que cuidar porque anda eso por allí y no queremos que usted se me enferme. ¿Está bien? Está bien. Voy a ir a la pausita porque hay algo importante que escuchar. La obra, la comedia, me llaman para boletos, no esperen para última hora, ¿sabe? Bueno, vamos para allá.
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0: seguimos aquí en vivo desde Radio Sol 1090M para todo el suroeste de Puerto Rico a esta hora de la mañana. Ajá, tengo por aquí, señores, este tema rapidito lo quiero hablar porque un peligro a la Chilindrina le pasó. A la Chilindrina le pasó y es la deshidratación en los adultos mayores. Si a uno y le ocurre, imagínate ya cuando uno pues tiene, ¿verdad?, ciertas situaciones de salud y demás. Y a la Chilindrina le ocurrió una deshidratación fuerte estando en Chile, bendito caramba. Estaba bien, bien malita. Ya está recuperada según vi la noticia. Pero dice por acá que el fenómeno climático del Niño ocurre 2 a 7 años cuando las aguas del Océano Pacífico se calientan más de lo normal. Los adultos mayores son uno de los grupos más vulnerables ante las altas temperaturas. Muchos pueden experimentar lo que se conoce como una deshidratación silenciosa, ya que con la edad disminuye la sensación de sed. Ah, escúchate esto. Con la edad disminuye la sensación de sed. Eso dificulta que el cuerpo reconozca cuando necesita líquidos, aumentando el riesgo de complicar la salud o incluso llegar al hospital. Dice que se suma también que se pierde el apetito, lo que aumenta el riesgo de no consumir suficientes nutrientes. Y lo ideal es ofrecerle comida nutritiva que aporten hidratación. Algunas alternativas para ellas son comer mucho melón y limón. Mi gente, si usted no lo ha hecho, hágalo. Hágalo. Cómpramelón. Hoy estoy de chiste malísimo. Cómpremelón. Mire, yo personalmente me gusta comprar el melón porque a mí no me gusta como me lo pican en los supermercados, que lo pican por la misma mitad. Entonces la pulpa que no tiene semilla me la pican a la mitad y a mí no me gusta. A mí me gusta comprar el melón completo, le saco la cáscara y le saco, lo pico como en, le saco las orillas, por así decirlo. Y dejo la pulpa del centro que no tiene semilla, esa pulpa, ¡ah, qué rico, mi gente! Esa pulpa me la como yo, qué sabrosa es. Pero si tú le echas unas gotitas de limón, mira, se me hace la boca agua. Sabe más rico todavía, pruébelo. Así que todo el mundo a comer melón con limón. Ensalada de fruta, le puedes echar un poquito de yogur plain sin azúcar con frutita, con berries para que se hidrate la persona. Mousse de mango, si no te gusta el mango natural, que a mí me encanta así, no puedo comerlo, pero me encanta así. Pues una dieta que estoy llevando. Usted coge el mango y lo tritura para que se coma como puré. También puede hacer sopita de calabaza que no tenga mucho sodio. Usted lo mezcla con un poquito de pan. Ah, y se lo come tranquilito, relax. Ahora bien, hay unas señales de alerta que le dicen a usted que usted está deshidratado. Y te digo rapidito cuáles son. Mareo o confusión. A mí me pasó el domingo, ¿sabes? Debilidad o agotamiento, dolor de cabeza y la boca reseca, la presión arterial baja, dificultad para respirar, orina oscura o con menor frecuencia. Esto significa que tú estás deshidratado. Repito, mareo o confusión, debilidad o agotamiento, dolor de cabeza o boca seca, presión arterial baja, dificultad para respirar, orina oscura o menos frecuente. ¿Usted tiene estos padecimientos? Por favor, a tomar agua, se ha dicho poco a poco. Mantente siempre hidratado, tomando agua constantemente en pequeñas cantidades. Mantén agua disponible a tu mano, evita el olvido. Mantente en espacios frescos con mucha ventilación y sin sol. Utiliza ropa ligera, poquita ropa. Mire, pero con pudor, ¿sabes? Me refiero a pantalones cortos, camisa de manguillo, cositas así. Échate un bañito de vez en cuando. Eso no está mal, echarte un bañito de vez en cuando. Y pañitos húmedos por el cuerpo. Importante, el área del cuello, las muñecas y la frente. Para que tenga un alivio temporal. Así que, mi gente, a huirle a la deshidratación. Seguro que ya hacemos la pausa a esta hora de la mañana en Radio Sol 1090. Regresamos enseguida con más.
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0: Gracias, Esperanza, muchas gracias.
1: Manito, aquí tú estás bien, no lo cojas personal. Seguimos siendo pan, aunque tú no me veas igual.
0: Esa es la que hay. Estamos en vivo desde Radio Sol para todo el suroeste de Puerto Rico. Te saluda y te habla Rubén Mallorquín. Ya escuchamos las noticias, hablamos de salud, temas políticos.

$16 por persona. Para más información, llame al 787-401-6665, 929-259-2978. 929-259-2978, de paseo con Emmy el domingo 27 de septiembre. Buenos días, Cindy, saludo. Está cumpliendo año hoy Irma Orash. La felicita Esperanza Toro y toda la gran familia de Radio Sol 1090 para Irma Orash. Felicidades en tu cumpleaños. Mira qué bien. Que la pase muy bien y que se cuide porque está por ahí la monga haciendo estrago. 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Buenos días, Alicia Pelati. Buenos días, Wilda Liboy. Saludo. Oh, también, mira eso. Hoy queremos saludar y felicitar a Daniel Paul Wilson. Él está celebrando su cumpleaños hoy. Lo felicita a su hermosa familia, a su amada esposa Cindy Wilson y sus hijos, y también la perrita, deseándole un excelente cumpleaños para Daniel Paul Wilson. Que la pase muy bien y que disfrute de su cumpleaños. Un hombre que está dándole al país, a la nación. Él está en servicio militar, le está sirviendo a la nación. Que papito Dios lo cubra con su santo manto y que siempre esté bien. Saludos para ti. Marisol Ramos, buenos días. José Ramos, buenos días. Esther Hernández, buenos días. Inés, buenos días. Pero espérate, Daniel Paul Wilson es un amigo, familia. Pero él habla inglés. Voy a felicitarlo en inglés, si me lo permiten. Daniel Paul Wilson, have a nice birthday today. Radio Soul's family and your family are celebrating your day. May the Lord bless you and may the Lord protect you. God bless your service to the nation. Be happy and don't preocupate. Ahí está. ¿Qué pasa? Yo le pico al inglés también. Adiós, cara. Adiós, cara. ¿Qué pasó? ¿Qué pasó? ¿Usted se cree que no? Claro que sí. Yo le someto al inglés también. ¡Ey! Seguro. Así que aquí hay para todo el mundo, gente, porque a mí me escuchan, no solamente me escuchan en Puerto Rico, también me escuchan gente fuera. María Hernández, buenos días. Mari Santana, buenos días, Mari. Nereida Martínez, buenos días. Yo también, sí, porque a mí me escuchan de otros países también, pues. Le hablo a ellos, ¿me entienden? Su idioma. Seguro que sí, adiós, cara. Y bueno, amigas, amigos de Radio Sol 1090, vamos rápido a lo que vinimos en el día de hoy. Hay muchas cositas pasando. Muchas. Espérate, voy a empezar con este. No es un chisme, realmente no es un chisme. Pero esta información, Tita Ramírez, buenos días. Don't worry, be happy, dice Wilda. Muchas gracias, Nereida, por compartir el live. Hágalo también usted, comparte el live, por favor. Mira, espérate, que aquí me escribió, Marisol me escribió, le parla el inglés, claro, adiós, cara, claro que sí. Y tengo que picarle otro idioma, yo busco la forma de comunicarme, aunque sea en lenguaje de señas. Mira, pero espérate, que le espera la persona que me está llamando, que me dé un momentito, que con mucho gusto le atendemos. Ya me puede llamar como en unos 15 minutitos y con mucho gusto le atendemos. Dice José Ramos, this person escuchation in the radio happy. José, chico, this person escuchation in the radio happy birthday. Son traviesos. Mira, escúchate esto. Entrevistaron al alcalde de Cabo Rojo. Espera, que esto no es un chismecito, es una realidad, pero bueno. Le han preguntado al alcalde de Cabo Rojo sobre Esencia y le hablaron la clara. Bueno, alcalde, ¿Esencia va o no va? Usted sabe que, mire, el tema de Esencia es un tema que divide mucho, no.

0: porque no está dividido para nada. La mayor parte tiene una idea, pero la gente que tiene, ¿verdad? Pues tiene otra. Pero que está en la palestra pública más en el suroeste de Puerto Rico. Carmen Caraballo, buenos días. Y el alcalde de Cabo Rojo, pues, está, pues, es su pueblo. Y el alcalde contestó, bueno, si Esencia cumple con todos los requisitos, ¿por qué no? Claro que sí. Díganme el número de teléfono, el 787-892-9090, Nereida. 892-9090, el de la emisora, si está preguntando eso, el de la emisora. Entonces, mi gente, le preguntaron, él dijo así, y le preguntaron, oye, pero ven acá, me mandan a preguntarle si usted le gana a Emilio Carlo. Lo que pasa, le explico, por las redes y mucha gente está comentando que aparentemente Emilio Carlo está en contra de Esencia. Y vamos a hablarla clara, mi gente. El pueblo, la gente de a pie, en su mayoría, pues no quiere que se construya el proyecto Esencia por la razón que sea. Usted puede decir lo que usted quiera, pero la mayoría del pueblo, de la gente, no quiere que se construya el proyecto Esencia. Fernandillo Gelaber, buenos días. ¿Qué pasa, mi gente? Que ellos no quieren que se construya el proyecto Esencia. Y al no querer que se construya el proyecto Esencia, pues se gana al pueblo, se gana a la gente. Porque la gente está en contra de por todas las implicaciones que tiene, mi gente. Tiene muchas implicaciones que la gente que no quiere entender no va a entender y los que quieren entender van a entender. Punto. Eso es una realidad. ¿Qué pasa? Emilio Carlo escuchó al pueblo. Emilio Carlo como político, pues mire, él tenía una visión primero y luego cambió. Por la razón que sea, pero cambió. Y en esta ocasión, pues se fue a favor de lo que la gente quiere. Y dicen por lo bajo que aparentemente pudiera haber primaria en Cabo Rojo y que pudiera ser que la gente esté reclamando que Emilio Carlo, digo pudiera ser porque eso es todo eso ha pasado por las redes sociales, ¿verdad? Al momento que se sepa este momento no hay ningún movimiento como tal. Para que Emilio Carlo pues corra por la primaria contra el alcalde de Cabo Rojo a ver cuál gana. Pero claro, Emilio Carlo tiene un si fuese a pasar, mi gente, esto es especulando porque aquí nadie está diciendo que está correcto, no vengan a decir, Juven dijo que no es cierto, eso está corriendo por las redes sociales hace tiempo. ¿Qué pasa? Dice Carmen Caraballo, buenos días, nadie nace enseñado, voy para me enamoré un burro, muy bien Carmen, así me gusta Carmen Caraballo, no habla inglés. Mira, pues qué pasa, que Emilio pues tiene, si ocurre eso, ya Emilio tiene gran parte del pueblo que está a su favor. Mire, señores, la gente, aunque no sean de su partido, para obviamente tener a una persona que está en contra de algo que el pueblo no quiere, le van a dar el voto, sean independentistas, populares, de aquí, de allá, para acá, le dan el voto porque lo que quieren que, claro, que haya alguien en arriba que tenga que no esté de acuerdo, al igual que el pueblo. Eso se llama escuchar al pueblo, mi gente. Eso se llama astucia política. Si es que se va a tirar, yo desconozco si es que se va a tirar. Pero obviamente él fue más astuto y dijo, espérate, el pueblo no quiere Esencia, pues vamos entonces a apoyar al pueblo. Porque al fin y al cabo, para eso son los líderes. Entiendo yo. Gracias, Nereida. Muchas gracias por compartir el live. Pues para eso son los líderes, para escuchar al pueblo. Y ya tiene ese camino adelantado. Por eso es que en las redes hay gente que está pidiendo que haya primaria. Si se dan o no se dan, yo no sé. Sonia Rivera, buenos días, dice Mari. Bravo por Emilio. Sabe que a Cabo Rojo no le conviene ese proyecto, dice. Pero ¿qué pasa? Se le preguntó al alcalde y el alcalde dijo, no, eso no va a pasar. Porque Emilio está haciendo su trabajo y continuará haciendo su trabajo. En otras palabras, como que quiso decir que él no va, que no va a haber primaria, que aparentemente pues Emilio no va a haber primaria. Eso se habló por la radio hoy y yo lo escuché, no pueden decir que no, yo lo escuché. Así que vamos a ver qué va a ocurrir con eso. El proyecto Esencia divide, mi gente, divide, punto. No divide, mejor dicho, porque la mayoría del pueblo está en contra por las razones que sea, usted puede estar de acuerdo o no, pero pues la gente no lo quiere por la razón que sea. Y el político astuto y sabio va a escuchar al pueblo y se va a alinear con el pueblo. Aunque después, pues, uno nunca sabe porque es un permiso allá arriba, que eso pues. Esperanza Doro me dice, yo también voy para allá, me enamoré de un burro. Muy bien, Esperanza. Otra más, sí me gusta, gracias. Muchas gracias. Señores, al fin y al cabo, vamos a ver qué pasa. Proyecto Esencia sigue dando de qué hablar, continúa dando de qué hablar. Es una batalla de clase, es una realidad. Nos guste o no nos guste, es una batalla de clase. Es una batalla de personas que están tratando de uno a favor, otro en contra. Pero es una realidad, señores. No nos podemos negar a una realidad. Es una batalla de clase. A ver qué, en qué termina todo esto. Ahora salió lo de la basura, que hablo rapidito. Pero tengo una llamada que hace tiempito está por allí llamando. Vamos a ver si es la persona. Espero que sea sobre esto. Y sabe que la persona que está en teléfono va para el aire, porque a esta hora las llamadas que entran pues se tiran al aire. Sabe que la persona va para el aire. Saludos, buen día. ¿Quién nos habla?
1: Sí, buen día. Perdone que llame. No tiene que ver nada con el tema. Era para preguntarle otra vez el número de Emmy para la gira.
0: Ah, el número de Emmy para la gira. Te digo rapidito, no hay problema, para eso estamos. Anótalo por allí. Te lo voy a decir ahora para que lo anotes. Te lo estoy diciendo al aire, pero escúchame por teléfono, no hay problema. 929-259-2978. Y te lo voy a repetir porque yo sé que es larguito. Buenos días, Pulpo, saludo. Este es el número de Emmy, de Paseo con Emmy. 929-259-2978. ¿Lo cogiste?
1: Sí, sí. ¿Y el otro? Por si no contesta.
0: 787.
1: Sí.
0: 401.
1: Ajá.
0: 6665.
1: Ok, pues muchas gracias y buenos días.
0: Seguro, para asustado, mi gente, seguro que sí. No hay problema. Bueno, mi gente, entonces, espérate, hay que seguir hablando de esto, sorry. Porque ahora sale a relucir que la basura que va a generar esencia es un montón. Mira ahora, mira los problemas, para que usted vea una cosa con la otra. 76,000 libras de basura todos los días, dicen ellos. Eso es como mucho, ¿verdad? Alfredo Pagán, buenos días. Esa es la cantidad de desperdicios sólidos que se proyecta, generaría el proyecto Esencia. Para ponerlo en perspectiva, el municipio menos poblado de Puerto Rico, Maricao, genera aproximadamente 21,000 libras de desperdicios al día. Utilizando su población y el promedio de generación de desperdicios por persona en Puerto Rico. Es decir, Esencia por sí solo podría generar alrededor de 3.6 veces la basura que genera un municipio completo. Estamos hablando de Nancy Joan, buenos días. De 76,000 libras de basura diarias, 38 toneladas de basura, de toneladas diarias, más de 27 millones de libras de basura al año, Padre amado. Y en un país donde nuestros vertederos ya enfrentan serios problemas de capacidad, la pregunta es sencilla: ¿dónde va a ir a parar 38 toneladas adicionales de basura todos los días? Cuando vemos sobre el impacto de Esencia, también tenemos que hablar del proyecto Lo que deja atrás. Así que, señores, aparentemente esto es, señores, está fuerte esto. Jacob, buenos días. Buenos días, Jacob. Carmen Yolanda, buenos días, saludos, buen día. Mi gente, así que todo esto son preguntas que se hacen. Hay serios y muchos cuestionamientos. En el día de ayer salió una lista de que supuestamente, mira, aquí está el padre, de supuestamente estos caballeros, ¿verdad? Gracias, Alfredo, igualmente para ti, papá. Supuestamente estos caballeros han, que no es un delito, realmente no es un delito, pero que han estado dando a las campañas políticas de muchos políticos del área, Popular y PNP, mi gente, aquí de todos lados, aquí no salvó nadie, Populares y PNP, ¿verdad? Y allí ponen los nombres con todos los números que ellos han estado dándole a las personas y demás, que le han dado chavitos para la campaña política para que los defiendan y estén a favor de ellos en este proceso. Win Pincho, buenos días. Así que, señores, es un dominicano, aparentemente un hermano dominicano, el que está promoviendo este proyecto de Esencia aquí en Puerto Rico. Es serio, vuelvo y repito, es serio, mi gente. El proyecto Esencia llegó hasta cierto punto para, pues, trae en controversia, pero ven acá, pero la gente pobre no tiene casa y quieren y no hacen casa para la gente normal, no pobre, la gente de clase media. Reina Ayala, buenos días. y están haciendo casas para multimillonarios en el suroeste de Puerto Rico, donde es más el sector más pobre de Puerto Rico, es el nuestro. Si usted no lo sabía, se acaba de enterar, entre otros, ¿verdad? Pero de los sectores más pobres de Puerto Rico es el suroeste de Puerto Rico, con más necesidad, con muchas personas bien ancianas, y eso trae consigo otras consecuencias, otros problemas. Sigue el proyecto Esencia dando de qué hablar. Mucho político que le está dando, ¿verdad?, el respaldo al proyecto Esencia por diferentes razones. Vuelvo y repito, el hecho de que ellos hayan donado en su campaña, eso no es ilegal. O sea, ellos pueden donar a las campañas. Me parece que donaron poco, porque obviamente estamos hablando de un proyecto billonario y lo que dieron fue entre 3.000 y $2.000 más o menos. Pero, pues, esa es la forma, ¿verdad?, que lo están haciendo y lo están trabajando. ¿Qué va a pasar y qué va a suceder? Pues no tengo idea, pero sí sigue dando de qué hablar el proyecto Esencia en el suroeste de Puerto Rico. Si usted está en contra o a favor, eso es bien individual. Yo lo que hago aquí en el programa es hablar lo que está pasando. Preguntas que hay que contestar, claro que sí, ¿por qué no? ¿Verdad? Y dudas que hay que aclarar, ¿por qué no? Claro que sí, porque nos afectaría a todos, ¿verdad? Si ocurriesen esas cosas que se dicen. Si es a favor o en contra, yo no estoy tomando ningún bando, pero sí me gusta hablarlo y me gusta proyectar lo que está ocurriendo para que la gente sepa lo que está pasando y el sentir del pueblo. Soy Quiñones, buenos días. Usted tome la decisión que usted entienda. Dice Mari, en República Dominicana tienen su esencia, pero nosotros no tenemos la capacidad para mantener el proyecto. Mira Mari, aquí yo con usted, el que ve mi programa todos los días lo escucho. Aquí yo hice un análisis completo de una investigación completa de cómo este tipo de proyecto multimillonario impacta de manera positiva o negativa en nuestro hermano país, la República Dominicana. Y tiene sus pros y tiene sus contras. Realmente no es David Sepúlveda, buenos días. No ha habido un impacto en cuanto al pueblo, realmente no lo ha habido. Los trabajos que se generan son trabajos de baja gama. Los trabajos de alta gama, que son los que más chavitos dejan, por lo general son personas que ellos mismos traen de fuera del país. Oye, para tú atender a millonarios no puede ser cualquier persona tampoco. Esa gente se cuida muchísimo. Y que básicamente, pues, yo hablé aquí de eso y más adelante tal vez lo puedo repetir para que la gente sepa. O sea, realmente hay que analizarlo, hay que estudiarlo. Hay que hacerlo, estudiarlo si objetivamente, sin apasionamiento, sin estar en contra, sin estar a favor ni en contra, ni nada por el estilo. Simplemente analizar qué es lo que ha pasado con nuestros países hermanos y lo que pasaría en Puerto Rico. Eso es todo. Eso es todo. Dice Fernando, el proyecto Esencia, aquí hay problemas de agua y luz, solamente chupan para los ricos nada más. Si ellos logran resolver lo del agua y la luz, como quiera, ¿usted estaría de acuerdo o no? Esa es la pregunta. Dice Mari, es el impacto que traerá a nuestra flora y fauna, entre otras cosas, Mari. Hay todo esto, hay que analizarlo, hay que hablarlo. Usted pues va a tomar en su momento la decisión necesaria, ¿verdad? Lo que usted mejor entienda. Como quiera, anyway, siguen diciendo que no hay agua suficiente para Esencia, que hay que buscar otra manera. Esencia dice que va a ser unos taladros debajo de la tierra y que va a chupar agua de allí. Y que ese va a ser el agua que van a darle a Esencia. Si esa agua es o no es, habrá que ver, ¿verdad? Ciertamente hay muchas preguntas, muchos cuestionamientos. Vamos a ver qué ocurre. Vamos a ver qué ocurre con esto. Para ver qué sucede, si al fin y al cabo se va a dar o no se va a dar Esencia. Que vuelvo y repito, mi gente, pues. Vamos a ver qué pasa. Tengo por aquí, me escribe Reina Ayala, felicidades para mi nieta Dalisca Arroyo y su hijito Dalian, que en el día de hoy cumplen años. Felicidades, Ave María, los dos cumplen años. Dios los bendiga, que le dé mucha salud y bienaventuranza en su vida. Excelente eso para Dalisca Arroyo y su hijito Dalian. Felicidades, Dios me los bendiga, que tengan salud y la pasen muy, muy bien. Dice Mari, hablando también del montón de basura que generará, exacto, que es otro de los problemas, ¿verdad? Inés Ramírez, buenos días, que puede ocurrir con Esencia. Dice Nancy, ese proyecto traerá más problemas que beneficios. Yo entiendo que afectará a nuestra isla de manera negativa, desde donde será ubicado hasta la naturaleza y será qué, hasta donde será ubicado, hasta la naturaleza y nuestra gente. Pero yo le pregunto algo a usted. Yo voy a hacer una pregunta seria. Una pregunta bien seria. También Sonia Rivera está celebrando su aniversario número 49. Espérate, que ya ahorita vamos a sonar entonces feliz aniversario. Espérate. Ahí está. Mire, mi gente. ¿Usted no ha notado como que de repente se está trabajando o se está liderando para gente con mucho dinero y no para la clase media y la clase baja? No sé, ¿usted ha notado algo con eso o no? Y el agua sigue cansada, bendito Cindy. Mira, ese señor que dijo eso, el agua cansada. O sea, han buscado mil excusas para... Ay, padre amado, pero... ¿usted piensa que están haciendo leyes y trabajando en pro de la clase trabajadora, la clase media, sí o no? ¿O que estamos trabajando para que la clase pobre deje de ser pobre y por lo menos pase a ser clase media? ¿Las cosas que traen a Puerto Rico son de acceso para todo el mundo o son de acceso para cierta clase de personas? Yo pregunto, usted tiene que decidir, usted, yo solamente hago la pregunta. Si en efecto está ocurriendo lo que uno esperaría, que estén trabajando para que la clase media salga a flote y para que la clase pobre tenga oportunidad. Si lo están haciendo o no lo están haciendo, esa es la pregunta. Tengo una llamada telefónica que sabe que la llamada telefónica que entra a esta hora va para el aire. La persona que está en línea telefónica sabe que va para el aire. Estamos en vivo. Buenos días, está el aire. ¿Quién nos habla?
2: Muy buenos días, Mallorquín. Soy Ana Seda.
0: Adelante, saludos, buen día.
2: Yo te llamo porque hoy mi primera nieta cumple años.
0: Ave María, ¿cómo se llama ella?
2: Ella se llama Dionisca Sepúlveda.
0: Ay, qué lindo eso. Pues para ella, felicidades, que la pasen muy bien.
2: Gracias. Vive en el Guamá.
0: Ahí cerquita.
2: Sí.
0: Échale.
2: Pues gracias y buen día.
0: Felicidades para ella. Y ahorita le vamos a cantar cumpleaños feliz. Seguro que sí. Alex Acevedo, buenos días. Dice Mari, en esta isla la prioridad somos los que vivimos aquí, los de a pie. Todo lo hacen para favorecer a gente que tiene billete. Yo de verdad que yo no sé qué está pasando. Y aquí hay que trabajar por la clase media mucho, porque está bien atosigada. Bien atosigada, hay que trabajar con eso. Pero pues la gente también tiene que tomar partido, ¿verdad? Y tiene que entender lo que está ocurriendo para tomar alguna decisión. Dice Fernando, el agua en la casa de playa está cogiendo suntán porque está cansada. Dice Wilda, millonarios van a comprar para venir a vivir allí para ver una playa. No hay más nada. ¿Cuál es el empeño? Que se vayan para Hawái. Ay, mi madre. Yo verdad que no sé. ¿Verdad? Uno, ¿verdad? Tantas cosas, mi gente, tantas cosas, pero bueno. Ahí vamos. Bueno, amigas, amigos, mañana no tengo tiempo para hablar de este tema. Voy a hablarlo hoy. Espérate un momento. Espérate. Llegó el momento. O sea, que antes, los viernes de Expedientes X. Vamos a cambiar el tema, a hablar de un tema no más divertido, porque no es divertido, pero por lo menos un tema diferente. Mire, escuche, mi gente. Una profecía apunta a una catástrofe en el año 2026, donde se dice que supuestamente llega el fin de los tiempos. Eso, mire, no se asuste. Eso siempre lo hablan. Pero vamos a ver qué es lo que hay. No se asuste. Hay una profecía apocalíptica en el 2026. Dice por aquí, una antigua predicción atribuida a la líder espiritual pakistaní, Riaz Ahmed ¿cómo esto? Dice Inés, la cuestión es que el gobierno no le permite a los de aquí que tengan pozo y le van a dar permiso de esencia para que tenga pozo. Tiene razón, Inés. Dice Mari, al final el gobierno evaluará de estos seres. Vamos a ver qué pasa. Pero mira, hubo una profeta pakistaní que se llama Riaz Ahmed Goar Saisi, algo así, el nombre de ella, un nombre raro. Dice que ha vuelto a circular en las redes porque advierte sobre una supuesta catástrofe para la humanidad. La profecía sostiene que un cometa provocará una destrucción de enormes proporciones, una afirmación que ha recuperado la atención tras distintos desastres naturales ocurridos alrededor del mundo en lo que va del año. Escúchate esto. Dice Nancy, ese es el ejemplo perfecto de que han hecho documentos con miles de defectos y faltas para lograr hacer el proyecto sin importar lo que afecten al pueblo. Vamos a ver qué ocurre con eso más adelante. Yo como quiera lo vamos a tener al día. Dice acá, sin embargo, no existe evidencia científica que respalde sobre una destrucción de la Tierra en el 2026, ni se ha identificado actualmente ningún objeto celeste destinado a causar semejante escenario contra el planeta Tierra. El interés también ha coincidido con las conversaciones sobre el Atlas 31, aunque la NASA ha descartado que este cometa interestelar represente peligro para nuestro planeta. Saludos, Emilio. Buenos días. Ay, Emilio. Ahorita estábamos hablando por ahí de cositas. Dice, la líder espiritual que nació en Pakistán escribió sobre una supuesta destrucción relacionada a un cometa y situó el año 2026 como el año de ese escenario apocalíptico. La predicción ha sido relacionada posteriormente con escenarios similares al impacto de grandes asteroides capaces... Hipotéticamente, Miriam Cruz, buenos días. Posteriormente con escenarios similares al impacto de grandes asteroides, capaces hipotéticamente de desencadenar explosiones, terremotos, tsunamis y alteraciones climáticas. Por eso, mi gente, no hay, científicamente todavía no hay detectado ningún cometa que vaya a chocar contra el planeta. Dice que la aparición del 31 Atlas alimentó esa especulación debido a su procedencia interestelar, pero las observaciones permitieron establecer su trayectoria y no tocó el planeta Tierra. La NASA señala que el objeto pasó a 270 millones de kilómetros de la Tierra en su punto más cercano, que esto es aproximadamente 18 veces la distancia entre nuestro planeta y el Sol. Además, sus características, velocidad y comportamiento observados son compatibles con los de un cometa, según la Agencia Espacial Estadounidense. O sea que eso no es peligroso para nosotros en la isla. ¿Pero quién fue esta mujer? Esta mujer dice que nació en el 41 y fundó el movimiento espiritual Drax, una organización que después se conoció como la Fundación Internacional de Mesías. Dice que ella habló de muchas cosas, ¿verdad? De muchas cosas de que vienen para el planeta y demás. Desapareció de la vida pública en Londres en el 2001, aunque posteriormente circularon versiones contradictorias sobre su muerte. Por ahora, la llegada del 2026 convierte su predicción en un objeto de una renovada curiosidad, pero no hay prueba astronómica alguna que diga que el planeta Tierra va a estar afectado por un cometa. Mire, señores, en el mundo ha habido un montón de gente llamados profetas. No voy a decir pseudo profeta porque yo no sé. Yo no me atrevería tampoco a poner la mano en esos temas. Pero los temas espirituales son esos mismos espirituales. Mucha gente lo ha utilizado para sacar ventaja económica. Eso también es una realidad. Otra gente lo ha utilizado para sacar... para hacer movimiento. Otros realmente han querido ayudar a la humanidad, llevándole esperanza, llevando un mensaje de amor, de respeto y demás. O sea, todas estas cosas han ocurrido en el planeta. Y siempre ha habido como que la necesidad del ser humano de que alguien lo guíe en un mundo espiritual que no se comprende, que no se entiende fácil. Esa es una realidad, señores. Por eso surgen tantas religiones o movimientos religiosos, porque la gente busca en qué creer. Hay unos que son más catastróficos que otros. Hay unos que hablan de muerte, de catástrofe, de cosas bien horribles. Hay otros que llevan un mensaje de amor, de respeto, de unidad. Hay otros que simplemente profetizan a ver qué pasa, ¿verdad? Porque terremotos siempre va a haber. Huracanes siempre va a haber. Destrucción siempre va a haber. Guerra siempre va a haber, lamentablemente, ¿verdad? Porque el ser humano no se entiende. O sea, eso es una realidad. Ahora, que cuál de ellos dice y la pega son otros 20 pesos. Eso es lo que uno tiene que ver. ¿Cuál de ellos la pega? Así que ya veremos. Otra de las más famosas fue Baba Vanga. Esa mujer dice que dijo muchas cosas. Nunca dan fechas exactas, pero al pasar los años, tú vas acomodando lo que ellos dicen con algo que pasa. Por ejemplo, Baba Vanga dijo que viene una gran destrucción para un país en el sur, bla, bla, bla. Ah, pues mira, tal país sufrió un terremoto y está en el sur, pues de eso se refería. Pero eso no es una predicción, porque ni una profecía, porque se supone que la profecía tú la sepas de antemano, ¿verdad? O tú la entiendas de antemano. Pero no ocurrió así. El ser humano necesita, mi gente, la persona, usted, yo, todos necesitamos a alguien que nos guíe, a alguien que nos dé como que una esperanza, que eso realmente es lo que uno busca, una esperanza para entender la vida, para entender el diario vivir, que no es fácil, señores, no es fácil entender esto, ¿verdad? Pero lo que tenemos que hacer es tratar de ser mejores seres humanos cada día, punto. Eso es lo mejor que puede haber, tratar de ser mejor ser humano. Usted crea en lo que usted le dé la gana, pero después que no le haga daño a nadie, que no afecte a las demás personas, pues mire, bienvenido sea. Ahora, si usted se pone a estar en sus manos, cogiendo venganza, atacando a la gente y qué sé yo, pues ya ahí son otros 20 pesos y ya ahí uno está con recelo, como que no, así no se hace tampoco, papá. No es la manera correcta. Pero de que ha habido profetas a lo largo de la vida, va, ha habido un montón de profetas, ¿verdad? Y también ha habido mucha... Nidia Padilla, buenos días. A mí me encanta la ciencia. Hablando de ciencia, y eso me gustaría hablarlo más adelante en algún momento dado, pero se dice que el ser humano, en algún momento dado, el Homo sapiens, o sea, los seres como nos conocemos, nos vemos y entendemos tú y yo ahora, que tienen capacidad de hablar, que sus rasgos ya son humanos por completamente como lo somos ahora, que podemos, que razonamos, que creamos sociedades, que respetamos ciertas normas. Pues se dice que el Homo sapiens, en algún momento dado de la evolución del ser, del hombre en la Tierra, llegó a convivir con otras ramificaciones del hombre, como lo que eran los Neandertal y cosas así, ¿verdad? Que tenían la cabeza distinta. Habían varias de esta raza. Y que en algún momento dado de la vida, todas esas especies humanoides llegaron a convivir y a coexistir en el planeta Tierra. Pero por alguna razón, el Homo sapiens, o sea, nosotros, como estamos ahora, fueron los que lograron sobrevivir. Nadie sabe qué pasó con los demás. Por eso te digo que el ser humano siempre busca en quién seguir, siempre busca algo que lo pueda controlar, algo que lo pueda tener en orden. No sabemos qué pudo haber ocurrido. Porque tal vez los otros seres o eran un poquito más salvajes o eran, ¿verdad? Eran más, tenían más limitaciones, vamos a ponerlo así. Tenían más limitaciones y pues no lograron sobrevivir. Es que no quiero decirlo tan crudo, pero yo voy a hablar de eso más adelante. Porque el tema me fascina, a mí me fascina ese tema. Me parece que es sumamente interesante poder hablar de cómo nosotros hemos evolucionado. ¿Sabio o inteligente? Muy bien, Miriam. Pues realmente, hablando la clara, es que se cree, se piensa, científicos tienen teoría de que el Homo sapiens, que es un hombre sabio o inteligente, acabó con las demás especies. Vamos a hablar la clara, hablándolo claro, que lo acabó, que lo destruyó por completo y lo desaparecieron sobre la faz de la Tierra y se quedó el Homo sapiens como el predominante en el planeta. Esa es una de las teorías que hay. Entonces, a eso nos lleva el hecho de que de alguna forma había que controlar al ser humano, porque el ser humano pues tiende a veces a ser un poquito, ¿verdad?, agresivo. Pues de alguna forma la gente busca siempre a quién seguir para que lo lleve por el camino del bien, para no caer en eso nuevamente. Y me parece que es excelente, me parece eso genialísimo, me parece muy bien. Ah, pero sí, en efecto, esa es la teoría de que el hombre sabio, ya formado como nosotros, acabó con las otras especies que había de seres, de humanoides, vamos a ponerlo así, en el planeta, que tal vez no tenían tanta capacidad intelectual como el desarrollo que tuvo el ser humano. Un tema mega interesantísimo, mi gente. Mega interesantísimo. A mí me fascina ese tema. Porque nosotros venimos de allí y de algún lado salimos. Porque, ¿verdad? Pues, ¿qué vamos a hacer? Imagínate tú. 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Mi gente, a disfrutarlo, que tenemos que disfrutarlo, seguro que sí. Bueno, amigas, amigos de Radio Sol, hoy están de aniversario, hoy tengo por aquí el aniversario porque hay que celebrarlo, mi gente. 49 años de casado, no es, Sonia era, ¿verdad? Era Sonia, ¿verdad? O Inés, una de las dos. Estaba cumpliendo 49 años de casado, así que Dios me los bendiga a todos los que están cumpliendo años. Muchísimas felicidades. A disfrutar, señores. A disfrutar que llegó el trimestre más, está llegando el trimestre más lindo del año, que es el octubre, noviembre, diciembre. Ya septiembre, eso se va rapidito. Prepare desde ahora los regalitos de Navidad, la fiestecita de Navidad, el get together del Día de Acción de Gracia, el día de Halloween, si va a ser alguna fiestecita para los niños, para los jóvenes, lo puede hacer. No hay nada malo con eso, ¿verdad? Todo es como se pueda hacer y como se pueda llevar a cabo la cuestión. Así que, señores, a disfrutar, se ha dicho. Usted entreténgase haciendo cosas bonitas para su familia y para sus amigos. Dice Cindy, a ver si baja la temperatura. En Puerto Rico está bajando la temperatura después de enero. Allá en Texas yo espero que pueda bajar la temperatura tempranito. Acá en Puerto Rico yo me resigné. Ah, Sonia, gracias, Sonia. 49 años de casado. Muchas gracias, Sonia. Yo en Puerto Rico me resigné a que nosotros tengamos temperatura alta hasta enero. En enero es que viene a bajar la temperatura, hay fresco, pero bajar la temperatura después de enero. Por alguna razón el planeta ha ido cambiando, ¿verdad? Y nosotros como humanos hemos ido cambiando el clima, cortando palos a todo lo que da, porque a la gente le molestan las hojas. Mira qué cosa linda. Pero pues, así somos. Amén. Así que, señores, a disfrutar lo que este trimestre, a mí me encanta este último trimestre, me fascina. A mí me gusta el Halloween, no estoy celebrando nada, del contrario, que le diga eso a usted, lo hace para controlar su mente y para que usted no haga ninguna festividad en Halloween. El Halloween no sale de cosas diabólicas, es otro tipo de inicio lo que tiene, ¿verdad? Pero cada quien con lo suyo, a mí me da lo mismo, pero a mí me gusta celebrar y ver cositas así, qué sé yo. Dice José Ramos, puede hacer un live de ponerle nombre al burro. Me encanta eso, José. Alicia Pelati, felicidades en el cumpleaños. A Irma Orrash, exactamente, también para Irma, muchas felicidades. Y usted que me está escuchando, mire, a celebrarlo todo. Como yo decía más temprano, no encontré un post que decía, Jessica habló de un mensaje positivo bien bonito, y a mí por alguna razón me salió también. Un mensaje positivo que decía, vive tu vida, no dejes que pase. Entre las cosas que decía, celebra las cosas pequeñas. Celébralas, ¿por qué no? ¿Vamos a celebrarlas? Claro que sí, tenemos que celebrarlo. Así que, ya lo saben, amigas y amigos de Radio Sol 1090M, a esta hora de la mañana, yo me voy despidiendo. Para todos los que están cumpliendo años, felicidades. Para Sonia, que está cumpliendo aniversario, le tengo también una musiquita. Así que usted tiene una cita con nosotros. Con nosotros mañana a las 7 de la mañana. Dice Fernando, a buscar la sábana gordita, que ya mismo viene el frío. Sí, qué rico. Así que usted mañana a las 7 por aquí con Jessica y conmigo, despertando en Radio Sol 1090. Que tengan todos excelente mañana. Siempre síganme en las redes, mi gente, que yo siempre voy a estar allí para todos ustedes. Dios me los bendiga. Que la pasen muy bien. Alegría es lo que hay. Vamos a estar positivos, que se puede, señores. Se puede. Usted no está solo. Estamos todos juntos. en esto. No estamos en el mismo barco, pero estamos en el mismo mar. Y nos vamos a dar la mano, que es lo importante. Dios me los bendiga, que la pasen bien. Felicidades de aniversario y de cumpleaños. Bye, bye.

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0: Eso es todo, amigas, amigos de Paseo con Emisar, el domingo 27 de septiembre de Chinchorreo para Ponce. Juana Díaz al Paseo Tablado, Salinas a la Curva del Árbol, Arroyo al Malecón. Saldrán del Estadio Rafael Milán Padró en Sabana Grande a las 9:30 de la mañana. El costo por persona, $26. De Paseo con Emi de Chinchorreo, el domingo 27 de septiembre a las 9:30 de la mañana. Bien, amigas, amigos, y el cantito, ¿verdad? Yo estoy aquí disponible por otras razones, no vamos a poder entrar en detalles, pero si usted tiene algo para vender, para comprar, quiere poner algo, me puede llamar al 892-9090 y lo lanzamos al aire, como de que no, claro que sí, lo tiramos al aire. Así que si quiere vender algo o, ¿verdad?, o está buscando algo, puede llamar al 892-9090. Si llega alguna llamada, pues lo pasamos rápido al aire. ¿Está bien? Estamos ready.
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0: 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Bien, amigas, amigos de Radio Sol 1090, los números que han salido hasta el momento de la lotería tradicional, el segundo premio, 49.361, 49.361, segundo premio, 49.361, el tercer premio, 40.251, 40.251. El tercer premio, 40.251. Y el cuarto premio, 6.037. El cuarto premio, 6.037. Cuarto premio de la Lotería Tradicional de Puerto Rico, el 6.037. Son los números que han salido hasta el momento. Recuerde verificar estos premios con la lista oficial. Y si alguien quiere llamar para vender, para comprar, lo puede hacer, que con mucho gusto lo lanzamos al aire. El espacio del cantito como tal, pues no se está dando así como de costumbre, pero sí estamos aquí con intervenciones y demás para atender a nuestro público.
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el primer número de la lotería, el 5 00005. Mira eso. Y que el número 5, el 5 pelado, así tal cual, el 00005. Mira, según la página oficial, usted verifique, a ver, ¿verdad? En la página oficial que están transmitiendo en vivo, el primer premio aparentemente es el 00005. Así como usted lo está escuchando, un número rarísimo y feísimo. 00005, digo feísimo no, porque ningún número es feo, pero es raro, ¿verdad? El segundo premio, 49.361, 49.361. El tercer premio, 40.251, 40.251. El cuarto premio, 6037, 6037. Y el primer premio, el 00005, 00005. ¿De cuál debe verificar estos premios? Con la lista oficial de la Lotería Tradicional de Puerto Rico.

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1: Las 12.
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tratar de esperando que la música que hemos escogido para todos ustedes sea de su agrado. Bueno, mis amigos, hoy es jueves. Sí, qué rápido pasa el tiempo, ¿verdad? Hoy es jueves 3 de septiembre de 2026, amigos y amigas.

esto es en vivo y a todo color, a tal de ese Borinque. Seguro que sí. Bueno, mis amigos, como les decía hace un ratito, sí, que estamos, hoy es jueves, 3 de septiembre de 2026, el tiempo va volando, seguro que sí, mis amigos y amigas. Hay que aprovecharlo, como digo siempre, pues, seguro, el tiempo que se va nos regresa. Bueno, mis amigos, sí, como siempre, agradecemos que ustedes estén con nosotros. Gracias por sintonizarnos a través de la nueva Radio Sol 1090 AM San Germán Mayagüez. Y mis amigos, como siempre, agradecemos mucho su audiencia, mis amigos y amigas. No se vayan un momentito.

Bueno, mis amigos, perdonen las interrupciones. Pues seguimos. Como siempre, queremos agradecer la audiencia de cada uno de ustedes, ¿verdad? Sí, señor. Los que están ahí con su radio AM y FM, los que llevan un poquito más de medio siglo con nosotros. Qué bueno que están con nosotros. Gracias por estar en sintonía. Que lo disfruten, claro que sí. Y mis amigos, los que están fuera del área de cobertura, por allá bien lejos, en el área sureste, Culebra, Vieques, Fajardo, Humacao, Maunabo, Gurabo, Patillas, Arroyo, Guayama, el Puerto de Jobos, el Coquí, Aguirre, Salinas, mis amigos y amigas de Salinas, tenemos a nuestro amigo PPLD, de mi clase del 66, en la ciudad bruja de Guayama. Seguro que sí, gracias por estar en sintonía, que disfruten mucho nuestro programa, amigos y amigas, y sigan pasando la voz para que más personas de aquella área pues nos sigan escuchando. Mis amigos, la familia Francisco, que nos escuchan a través de la nueva página en la web, wsolradio1090.com, desde Tampa, Florida, gracias por estar con nosotros. Siempre los recordamos con muchísimo cariño y que disfruten del programa. Mis amigos y amigas, los que brincaron al lado allá del charco, casi empujado, ¿verdad? A irse. Así que, mis amigos, gracias por estar con nosotros, gracias por sus mensajes, por sus palabras bonitas de, ¿verdad? De nuestro programa y de la música de Radio Sol. Sí, siempre en el exterior, pues es muy apreciada, muy querida. Y que bueno, pasen la voz para que más personas que están al lado allá del Chaco nos sigan escuchando. Bueno, mis amigos, seguro que sí. Y ¿qué más se nos queda? Yo creo que más nada, ¿verdad? Pues mis amigos, un abrazo bien fuerte para todos ustedes. Gracias por estar en sintonía con nosotros. Y recuerden que estamos a través de Radio Sol 1090 AM San Germán, Mayagüez. San Germán, ciudad fundadora de pueblos. San Germán, la ciudad de las Lomas. Y vamos.

Rosario Ruiz. Se titula Dulce de Coco y Papaya. Quédense con nosotros, amigos y amigas. Y saludos por aquí. Sí, sí, sí. ¿Para quién? Sí, señor. Para Tony Vega y María Santana, que les encanta al señor Ruiz. Bueno, mis amigos, quédense con nosotros.

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Bueno, mis amigos, vámonos por aquí, nada menos que con saludos para Cuquito y Pura en el Pueblo de la Amistad, en Guánica. También para Belén y Ferín, también de Guánica. Para Israel Sanabria, en La Laguna, de Guánica. Saludos por aquí para Bertin y Bruni, de Guánica. Para Eva Negrón y Tony Castro, en Yauco. Saludos por aquí para Cuca Q, en Killing, Texas. También en Killing, Texas. Saludos para Milton Collazo y Lourdes Arroyo. Saludamos por aquí a... Sí, cómo no. A la clase del 66 en la ciudad bruja de Guayama. También Guayama, saludos para Cádiz Rivera y Jaime Mora Arroyo. Saludamos a Michael e Isabel en la laguna de Guánica. Saludos para Irene Álvarez Lugo, la 22 en Cabo Rojo. Para Rafa y Angélica en Guánica Pueblo, también en Guánica Pueblo. Cristobalina López, Yolanda Santiago y Dori Josefa Rivera. Saludos para Abby y Nico en la luna en Guánica. También saludo para José y Pochi. Y saludamos por aquí a Patricia Medina en Mayagüez. Para Tony Vega y María Santana aquí en San Germán. Saludo para Luis Tommy Rivera, su esposa Melvi Lizarri. Esto es en Gurabo, específicamente en Vereda. Y en Vereda saludo para Sonia Díaz y su querida familia. Y saludo por aquí para... sí, señor. Carmen Iris Negrón Martínez y su nieto Michael Rivera. Bueno, mis amigos, vámonos por aquí con una selección a cargo de Marilyn D. Delgado, de la inspiración de Wilson Naranjo. Se titula Sentimiento. Quédense con nosotros, amigos y amigas.

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Bueno, mis amigos, nos vamos de paseo, nada menos que con Emmy, amigos y amigas. Esto va a ser el domingo 27 de septiembre 2026, y la ruta de este paseo con Emmy es, nada menos, escuchen esto, Chinchorreo para Ponce, el paseo tablado en Juana Díaz, la curva del árbol en Salinas, el malecón en Arroyo. ¿Qué ustedes creen? Vamos para allá. La salida va a ser desde el estadio Rafael Milán Padrón en Sabana Grande, y la hora a las 9:30 de la mañana. Mis amigos, amigas, y el costo por persona $26. Y para más información, llamen al Apunta Cucho 929-259-2978. Sí, señor. Pues llamen allí. Sí, cómo no. Bueno, mis amigos, seguimos aquí con ustedes en Atardecer Borincano. Vámonos con una selección a cargo de Germán Rosario, que se titula Debajo de un Mosquitero. Con saludos para Sandra Rivera en Jacksonville. Quédense con nosotros, amigos y amigas.

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Mis amigos, seguimos aquí con ustedes en Atardecer Borincano. El sexto premio no ha salido todavía, así que estamos esperando por el sexto premio para darle los números de la lotería. Mientras tanto, vámonos por aquí con saludos para Aida Estel en La Palguera. También saludamos por aquí a Aurea Berenguer en Guánica, para Marcelo Sánchez en Ensenada, para Valentín y Lucy en Bélgica o en Texas. Saludos por aquí para Tito Zapata y Vicky Ciberón en Guánica Pueblo, para Tere, Nilda, Nick García, Reno, Glenda, Frankie, Silvia, Maribel y Madeline Rivera, esto en el barrio Arenas de Guánica. También saludos por aquí para la familia de Francisco, los que se quedaron en Tampa, Florida: Joel, Iris, María Estel, Belto, Madeline, Yanni, Diego, Dieguito, Yaniris y Yadielis. Y saludos por aquí para Nereida Martínez Galetti y su hija Claribel en Rhode Island. Y saludos para aquí para Meggy Villán en Mayagüez y Mili en Aguadilla. Mis amigos y amigas, vámonos por aquí con el Super Trío, interpreta 25 Rosas. Quédense con nosotros, amigos y amigas.

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Bueno, mis amigos, sí, nos vamos de paseo. De paseo con Emi. Esto va a ser el domingo 27 de septiembre de 2026. Mis amigos, la ruta está muy buena. Está, así como no, este paseo. Chinchorreo para Ponce. El paseo tablado en Juana Díaz. La curva del árbol en Salinas. Y el malecón en Arroyo. Mis amigos, amigas, muy buena ruta. La salida va a ser desde el estadio Rafael Milán Padrón en Sabana Grande. Y la hora salen a las 9:30 de la mañana. Y el costo por persona es de $26. Y para más información, apunta a Cucho 929-259-2978. Seguro que sí. Por allí los esperamos. Bueno, mis amigos, y seguimos aquí con saludos. Vámonos por aquí. Nada menos que con los merengueros y las merengueras. Vamos a saludar por aquí a Matilde Ocasio Rodríguez, la reina del sancocho, en memoria. Saludos para la familia Santana Ocasio, aquí en San Germán. Saludamos a Mariceli, también a Marilyn y Noel. Y entre sus atentos empleados, amigos y amigas, nada menos que Jocelyn, Eric y Quique, también en memoria. Y saludos por aquí para María Estel Maldonado en Sabana Grande. Vamos a escuchar al conjunto Quisqueya. Interpreta el merengue titulado Canta Corazón. Quédense con nosotros, amigos y amigas.

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Pero mis amigos, está cumpliendo años hoy nada menos que Hilton Ayala. Sí, señor. Muchas felicidades, Hilton, de parte de Tachari Bruno y también de parte de tu hija Glenda Ayala, también de parte de Hilton Ayala, y también de tus nietas Tachari Bruno, Nachari Rodríguez y Tacharili Bruno. Amigos, amigas, seguro que sí. Muchas felicidades, Hilton. Que cumpla mucho más, que todos tus sueños, todos tus deseos se puedan hacer realidad. Y mis amigos, también tenemos otro cumpleaños, tenemos una cumpleañera. Muchos saludos, muchas felicidades para Irma Orach, que está cumpliendo años hoy. Seguro que sí, que lo disfruten mucho en familia y con amistades, y que todos tus sueños, todos tus deseos se puedan hacer realidad.

y seguimos aquí con ustedes. La próxima canción va también con saludos para Tachari Bruno y familia, especialmente Hilton Ayala, que está cumpliendo años, y seguro que sí. Y también saludamos por aquí, mis amigos y amigas, a Neri y Santi en Hormiguero. También saludos para Nelly y Beba en Villa Milagros. Saludamos por aquí a Nilsa Meléndez en Boquerón. Para Goyita en la 15 en Cabo Rojo. Saludamos por aquí a Emma Pagán en Villa Milagros. Saludos por aquí también para Valentina y su familia en Cabo Rojo. Y algunos en Puerto Rico y otros en mayormente en Nueva York. Enid y Héctor, Jessica y Luis, Jesús, Raúl Pinto, Jesús Pinto Padre. Saludos también para Padilla y Dora, quien sea hermano, para Olguita y Joselito en Bayamón. Saludos para Rosarito en Sabana Grande. Saludamos por aquí a Nani, Gaby y Monín, aquí en San Germán. Saludos para Margie Q en Killing, Texas. Antonio Torres y María Torres en el Bronx. Saludos para Elvin y Zoila en la ciudad de Nueva York. Para Lisbeth en Cabo Rojo. Irma Oracha aquí en San Germán. Y para Milagro Ruiz en Cabo Rojo. Vamos a escuchar, sí, En Mi Camino Una Flor, interpreta Alfonso Vélez. Quédense con nosotros, amigos y amigas.

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Permiso, amigos, interrumpimos para darle los números de la lotería. Apunta por allí, apunta a Cucho. Primer premio, el sorteo ordinario número 366, correspondiente al día de hoy, septiembre 3, 2026. Primer premio, el número 5, así de sencillo. Primer premio, el 5. Segundo premio, 49.361. Tercer premio, 40.251. Cuarto premio, 6.037. Es el cuarto. El quinto premio, 20.354. Y el sexto, 42.887. Sí, recuerden que tienen que verificar estos números en la lista oficial de la Lotería Tradicional de Puerto Rico. Buena suerte, mis amigos y amigas.

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estamos celebrando, estamos en vivo a través de Radio Sol de 1090. Y qué contentura, mi gente, porque ya llegó el jueves en la tarde. O sea que hoy es el famoso juernes en la tarde. El tapón es tuyo, comprarte un ratito con nosotros. De verdad que venimos encendidos con buena información. Venimos con la noticia caliente, el comentario jocoso y la música para que usted mueva el esqueleto, ¿verdad que sí? ¡Ey! Porque en las horas del tapón, ahí estoy contigo siempre. Lo importante de todo esto, gente, es que usted se mueva. Usted se mueve, disfruta. Si no, porque si se deja de mover, como que se achicopala y entonces viene la dolama. No. Mire, usted y yo vamos a gozar, vamos a disfrutar, vamos a pasarlo bien. Así que súbale el volumen, que tenemos invitados especiales. Así que vengo con ese

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1: Y estamos en vivo. ¡Qué bueno! Saludos Puerto Rico. Mi gente, ¿cómo están todos? ¿Todo bien? Imagínate, ya casi la semana en el saco, nosotros contentos y felices de poder dirigirnos a todos ustedes que están en el tapón. Otros ya están pensando ponchar a las 4 de la tarde, los que poncharon a las 3 de la tarde, los que están en el tapón, la señora que está ahí frente a la estufa, en ese tapón de la cocina que siempre se forma, ¿verdad? Y siempre la pregunta de todas las tardes, ¿qué voy a cocinar? Ah, no. Y hay veces que te llegan ideas y uno dice, no, eso a mí no me gusta. O si lo menciona, le dicen, no, a mí no me gusta, no me hagas eso, ¿verdad que sí? Y como que le desinflan ese deseo de tal vez usted comerse algo. Y hay veces que uno dice, caramba, voy a hacerlo. El que no lo quiere comer, que no se lo coma. Pero yo lo voy a hacer. Y usted se da el gustazo. Mire, gente, para todas esas personas que cuando cocinan, cocinan porque se lo van a comer. Mire el aplauso, caramba, hombre. Si no, porque hay veces que uno dice, me gustaría comerme algo. ¿Qué tú crees? No, a mí no me gusta eso. Y uno dice, diantre, mano. Como que paso ahí y sigue pasando. Sí, ¿verdad que sí? La cocina, siempre. Oye, y especialmente todas esas personas que están en los tapones, que están allí, y uno dice, diantre, hermano, la doña sacó pollo esta mañana, o sea que hay un pollito guisado en casa. No hay pollo guisado, eso era que le iba a cocinar para otra persona. A usted le tiene arrocito blanco con un par de huevos fritos, más nada. ¿Ya? Y uno, la imaginación. Mire, gente, por eso uno no debe suponer a la hora de llegar a la casa, y especialmente cuando está en el tapón. ¿Por qué? Porque, gente, llega de mal humor. Cuando llega usted a la casa y pensando en el pollo y aquello lo que le tienen es jamonilla frita con arroz blanco, pues mire, gente, ahí hay lo importante que haya. ¿Verdad que sí? Mucha cosita pasando a esta hora de la tarde, a las 3 y pico. Nosotros estamos contentos de tenerlos a todos ustedes ahí y los amigos que nos escuchan en cualquier parte del universo a través de WSolRadio1090.com. Nuestra gente en Orlando, nuestra gente allá en Pensilvania. Oye, que no se me quede la gente de Killeen, Texas. Ah, y tú sabes qué, nos estaban escuchando. Nos llamaron a Antier, sí, hoy es jueves, el martes. Nos llamaron de las montañas allá, los Rockies, ¿cómo se? Eso es Arizona por allá, Colorado, por allá. Así que nos están escuchando por allá también. Saludos por allá a toda esa gente. Mire, mi gente, tenemos un invitado, una invitada especial. Sí, cuando decimos que tenemos una invitada especial, porque nos viene a hablar de un tema muy valioso, que tal vez uno le dice, diantre, hermano, para algunos es tabú, para otros es lo hacen de corazón. Pero mire, mi gente, de verdad, es un tema muy interesante. Escuche bien, cuando te conviertes en donante de órganos, de ojos y tejido, tu historia continúa. Uno dice, ¿cómo es? Mire, mi gente, tenemos acá en vivo con nosotros ahora a la Senior Public Affairs Coordinator, que es la coordinadora de todo lo que tenga que ver con toda esta información acá desde Manatí hasta el área de Guayanilla. Y la tenemos aquí en vivo de LifeLink. Sí, ella es Marta Suheil Vázquez, que está compartiendo con nosotros y nos va a hablar acerca de quién puede ser donante, por qué donar. Uno dice, diantre, hermano, lo tengo ahí en la licencia, tengo eso donante, están en los Estados Unidos y es donante. Pues mire, mi gente, de LifeLink, Marta Suheil Vázquez está aquí con nosotros en la tarde de hoy. Marta, buenas tardes.
2: Muy buenas tardes, muchísimas gracias por la oportunidad, un placer para mí, para LifeLink de Puerto Rico, poder estar aquí con ustedes.
1: Mira,
2: esta tarde.
1: Nosotros estamos contentos de tenerte ahí porque sabemos que además de que usted está trabajando para LifeLink, que eso es importante, tienes mucha información valiosa que compartir con el público, porque hay veces que uno dice, no, que yo quisiera donar, ¿qué tengo que hacer para ser un donante? ¿Qué es donar?
2: Donar es vida. Y bien, ajá, importante saber que tenemos que educarnos.
1: Exacto.
2: Conocer la información correcta, descartar los mitos, los miedos que puedan existir con respecto a los procesos de la donación, ir a las fuentes pertinentes para obtener esa información y así compartirlo con la familia. Bien importante que sepamos que es una decisión individual y que esa decisión se debe respetar al momento de partir, pero que tenemos el poder de salvar vidas.
1: Eso es interesante.
2: La oportunidad de decir que ya yo no voy a necesitar nada de mi cuerpo porque es el momento en que me toque partir.
1: Exacto.
2: Pero voy a tener la oportunidad de continuar viviendo, salvando la vida de muchas personas o mejorando la calidad de vida de otras personas.
1: Marta, eso siempre yo he escuchado, que mucha gente dice, mira, donó fulano de tal, o leyó una historia de un donante, dice, mira, él está viviendo en ese cuerpo.
2: Correcto.
1: Wow.
2: A través de la donación de órganos, ajá, podemos salvar 8 vidas, pero a través de la donación de tejidos podemos mejorar la calidad de vida de más de 75 personas. O sea,
1: sí,
2: que un solo donante, una sola persona que decida ser donante, pudiese tener un impacto positivo dentro de más de 80 personas. Así que ya yo no voy a estar aquí poniéndome de ejemplo.
1: Exacto.
2: Pero mi corazón puede latir dentro de otras personas, mis pulmones le puedan dar la oportunidad a una persona de poder respirar mejor, mis tejidos le puedan dar una mejor calidad de vida a personas, ya sean atletas que tuvieron alguna fractura, alguna cirugía de cadera, y así sucesivamente. Tenemos la oportunidad de mejorar y salvar muchas vidas.
1: Y fíjate, me interesa esta información porque LifeLink de Puerto Rico, y este lema, cuando te conviertes en donante de órganos, ojos y tejido, tu historia continúa, lo que tú acabas de mencionar.
2: Eso es correcto, ese es nuestro eslogan, nuestra frase ahora más, que más estamos utilizando porque la describe muy bien.
1: Exacto.
2: Lo que son los procesos de la donación, así que ya no vamos a estar aquí, pero nuestra historia va a continuar.
1: Y eso es bonito, porque hay gente que dice, no, que yo no quiero esto, esto, otro, pero mire gente, es interesante porque ya personas lo están haciendo.
2: Correcto, nosotros, el LifeLink de Puerto Rico es una entidad sin fines de lucro dedicada a los procesos de la recuperación de órganos y tejidos en Puerto Rico, San Tomás y Santa Cruz, y llevamos 32 años en Puerto Rico.
1: Marta, ¿y hemos mejorado en esto aquí en Puerto Rico?
2: Sí, definitivamente. A través de la educación hemos podido ver cómo las personas han evolucionado su perspectiva, ha evolucionado su parecer, ha evolucionado su forma de pensar sobre los procesos, porque sabemos que es un tema difícil, sabemos que es un tema que todavía hay muchísimas personas que no se atreven a hablar, pero
1: exacto,
2: nosotros a través de oportunidades como esta, que agradecemos muchísimo a ti, a Rubio West, a Radio Sol por la oportunidad que nos brindan de poder.
1: Esta es su casa siempre.
2: Muchísimas gracias. De
1: seguro.
2: Poder llevar esta información correcta.
1: Exacto.
2: Porque sí podemos escuchar mucha información, ver tal vez en las redes, en los medios de comunicación, información que no necesariamente
1: todavía
2: es la
1: tenemos
2: correcta.
1: Ese tabú de que yo no me atrevo.
2: Hay muchos tabú, okay. Lamentablemente series, películas.
1: Exacto, exacto.
2: Hemos escuchado de casos en otros países, pues lamentablemente añaden de forma negativa más miedo, más desconocimiento. Así que le pedimos al público que se eduque, que se comunique con nosotros, que obtenga la información correcta y que tome la decisión que desee tomar, sea favorecer o no.
1: Donante. ¿Quiénes pueden ser donantes?
2: Todos podemos ser donantes. Todos podemos registrarnos como donantes a través de la licencia de conducir.
1: Pero tiene que estar saludable, saludable la persona.
2: Lo importante es que usted quiera salvar vidas.
1: Exacto.
2: Nadie sabe en el momento que le va a tocar partir.
1: Exacto.
2: Así que lo importante es que nos eduquemos, que aclaremos nuestras dudas, contestemos esas preguntas y nos registremos si es el deseo, ¿verdad?, de ser donante. Y sobre todo, Rubio, que compartamos esa decisión con nuestra familia, porque aunque la ley 296, la ley de las donaciones anatómicas aquí en Puerto Rico, esta ley establece que a través del registro esta decisión se debe respetar, ¿verdad?, de forma resumida. Siempre, por deferencia, siempre le vamos a preguntar a la familia.
1: Exacto.
2: Así que lo invitamos a que usted se eduque, obtenga la información, tome su decisión y esa decisión usted la comparta con su familia. Como expresé, lo pueden señalar, ¿verdad?, o indicar en la licencia de conducir cuando va a sacar su licencia o cuando va a renovarla. Se le hace una pregunta y usted, si dice que sí, le sale un corazoncito. Incluso ahora mismo lo pueden hacer a través de Sesco Digital, en las aplicaciones de Sesco Digital.
1: Exacto.
2: Es algo bien accesible.
1: Y la familia puede ser individual, o sea, si hay personas, una familia de 5 y los 5 quieren ser donantes, lo pueden hacer.
2: Sí.
1: Okay.
2: Cuando también mencionamos la familia, es por el hecho de que si la persona no lo expresó en vida, pues
1: okay,
2: le consultamos a la familia y exhortamos a mira, hablarlo, porque esto es una decisión muy suya. Usted es el que toma decisiones por su cuerpo, por su vida, y si ya usted,
1: exacto,
2: no está aquí, pues si usted quiere convertirse en un héroe, usted quiere salvar vidas, pues yo dejo mi decisión clara aquí, establecida, de que yo quiero convertirme en un héroe.
1: Con la familia, mira, yo soy donante y está allí, está,
2: exacto,
1: en la licencia.
2: Además de expresarlo en la licencia y sobre todo en el registro de donantes de Puerto Rico.
1: Esa es la idea.
2: Que es donevidapuertorico.org. Les repito, donevidapuertorico.org. Ahí usted ahora mismo, 24/7, usted accede y usted mismo puede registrarse como donante y va a recibir su confirmación de que se registró. También en las actividades, por ejemplo, ferias de salud, mesitas de información, actividades que participamos en la comunidad, también nuestros voluntarios, tenemos un grupo maravilloso de voluntarios que nos ayudan. Ellos tienen unas tarjetas, esas tarjetas usted pone su información y a través de notificación de correo electrónico va a recibir su confirmación de que en efecto está registrado como donante.
1: Señora, lápiz y papel, que ya mismito venimos con la información completa de los teléfonos y todo esto. LifeLink Puerto Rico, la joven Senior Public Affairs Coordinator, Marta Sujei Vázquez, que está aquí compartiendo con nosotros y especialmente con los amigos allá en El Tapón, que muchos lo pusieron ahora y dice, ¿quién es que la que está hablando allí? Pues mira, representando a LifeLink Puerto Rico, porque donar, señores, hay que donar. Marta Sujei, ¿hasta qué edad puede donar la persona?
2: Bueno,
1: ¿o desde qué edad se puede ya
2: donar? Desde bebés recién nacidos que hayan cumplido con el periodo de gestación hasta personas de 87 años.
1: Tuvimos hasta de 87 años.
2: Un donante hace poquito, tuvimos un donante de 87 años. Se recuperó hígado, es el órgano que más longevo hemos recuperado. Así que, pues la edad básicamente no es un impedimento. Todos podemos, como ya mencioné, ser donante. Todo va a depender de las causas del fallecimiento y cómo uno esté al momento del fallecimiento.
1: Marta Sujei, ¿y tiene que estar muerta la persona para donar? Viva, falleció, lo puso allí y en su registro, pues, falleció y se donó.
2: Para ser donante, puede ser, el ser humano falleció por muerte cardíaca o por muerte cerebral.
1: Ajá.
2: Para ser un potencial donante, porque eso no quiere decir que vamos a ser donante, solamente puede ser, según lo establece la ley 296, es una persona que falleció en el hospital declarada en muerte cerebral por dos médicos diferentes que declararon que en efecto la persona tiene muerte cerebral, pero está conectado a un ventilador mecánico. El estar conectado a un ventilador mecánico hace que aunque la persona falleció por muerte cerebral, los artificialmente a través del ventilador mecánico los órganos siguen funcionando.
1: Okay.
2: Y ese es un potencial donante de órganos. Para donantes de tejido sí puede ser el otro tipo de fallecimiento.
1: Exacto.
2: Pero siempre y cuando se tenga la hora exacta en que falleció la persona. Porque eso puede determinar la recuperación.
1: La recuperación. Sí. Oye, y te pregunto, hay personas vivas que en vida donan algo.
2: Sí, en vida podemos donar riñón e hígado. Ya eso es directamente con los centros de trasplante. Nosotros no trabajamos lo que es la donación en vida, pero es parte de nuestra educación también mencionar.
1: ¿Y tiene que ser familiar o sencillamente
2: no
1: que sea compatible?
2: No necesariamente. Tiene que haber la compatibilidad de grupo y tipo de sangre.
1: A pesar de que sea familiar, no es compatible muchas veces.
2: Muchas veces sí, lamentablemente.
1: Increíble. Ok, así que señora, mire, hay personas que dicen, voy a donar el hígado. Parte del hígado,
2: ¿verdad? Parte del hígado o uno de los riñones. Pero tiene que haber, obviamente, para una donación en vida, esas personas tienen que pasar por un proceso de evaluación.
1: Por eso usted dice que es predonante o posible donante.
2: Potencial donante.
1: Potencial donante.
2: Sí, mencioné lo de potencial donante, pero es en el caso de cuando hay una muerte cerebral. ¿Por qué digo lo de potencial? Porque no necesariamente porque estemos registrados vamos a ser donantes. Así que le comparto una estadística. Nuestro número más amplio, más grande que hemos tenido de donantes ha sido 122 donantes en un año. Ese ha sido el máximo de donantes que nosotros hemos podido tener en un año. Y aunque parezca poco, para nosotros es un número inmenso, porque no todos podemos registrarnos. Nuestra meta es de tener 1 millón de personas registradas.
1: Exacto.
2: Pero no necesariamente todos, porque va a depender de las causas del fallecimiento y cómo uno esté. Porque una vez, en el caso de potencial donante de órganos, una vez esté la declaración de los dos médicos, la certificación de que la persona falleció por muerte cerebral y que esté conectado a un ventilador, en ese caso se le pide a la familia de 24 a 48 horas. ¿Por qué? Porque en ese tiempo se le van a realizar pruebas, análisis y estudios a ese potencial donante, porque aunque cumple con el criterio de muerte cerebral, no se sabe cómo están los órganos. Y tienen que evaluar cada uno de los órganos para saber cómo están y saber qué se puede recuperar. Al mismo tiempo, Hay otro equipo de LifeLink de Puerto Rico buscando en la lista de espera, donde están todos los pacientes que necesitan un trasplante, quién es el más compatible con ese potencial donante. Así que es un proceso que aquí no se puede perder ni un solo minuto.
1: Exacto, exacto.
2: Es un proceso que determina la vida de otra persona. Así que por eso exhortamos al público que se eduque, que conteste esas preguntas. Luego de esta entrevista van a surgirle muchísimas preguntas, pero estamos a las órdenes en LifeLink de Puerto Rico para poder contestarles y aclararles esas dudas. ¿Por qué? Porque mientras más rápido se diga sí a la donación, más vidas podemos salvar.
1: Exacto. Exacto. Es interesante, señora y señor, usted que me está escuchando, donación, ¿no? Porque hay veces que uno dice, pero ¿qué tengo que hacer para ser un donante?
2: Bien importante. Primero, querer salvar vidas.
1: Exacto.
2: Educarse. Sobre todo educarse, porque ahí es que eliminamos esos miedos y esos mitos. Si ya usted está decidido, pues entonces acceda a donevidapuertorico.org, donevidapuertorico.org. De igual forma se puede comunicar con nosotros al 787.
1: Ok, vaya apuntando, señora y señor, usted que no le mete mucho esto de la computadora, pues mira, hay un número de teléfono y dice, caramba, yo siempre he querido ser un donante y que papá Dios me dé años de vida, pero cuando fallezca y si se puede salvar algo, salvar la vida de alguien, mire, aquí estamos disponibles.
2: Pues se puede comunicar ahora mismito y decir que escuchó aquí, ¿verdad? En la tarde
1: con
2: Rubio.
1: Mano.
2: Sí, al 787-277-0900.
1: Ok, vamos a repetir.
2: 787-277-0900, y usted va a pedir que le envíen por correo información. Nosotros tenemos folletos informativos, tenemos libros de preguntas y respuestas, tenemos la tarjeta de donante. Así que le indica a la persona que le conteste, usted está escuchando este programa y que tiene inquietudes, dudas, preguntas y que quiere más información.
1: Exacto, exacto.
2: Y se la podemos enviar por correo, porque eso es importante para que usted tome la decisión. Una vez usted tome la decisión, pues puede acceder, como mencioné, donevidapuertorico.org, que es el registro de donantes de Puerto Rico, es un registro electrónico cobijado bajo la ley 296. De igual forma, pueden colocarlo en la licencia de conducir a través de SESCO digital, o si usted va a los SESCO, también puede indicarlo en su solicitud, pero sobre todo compartir ese deseo con su familia, que usted sepa que su familia está consciente de su deseo, de que usted quiere salvar vidas, que usted quiere ser un héroe, y su familia debe respetar esa decisión.
1: Exacto, exacto. No, porque es importante comunicarlo con la familia, porque después dice, no, pero yo no quiero esto, no, no, pero ya él lo había notificado,
2: expresado,
1: ya lo
2: correcto.
1: Había expresado y está allí. Y además de esto, está salvando vidas y está, continúa su leyenda, ¿no? Continúa, ¿cómo se dice?
2: Su legado,
1: porque hay veces que uno dice, ¿qué legado voy a dejar en la tierra, no? Pues mire, esto es un bonito legado, que dice, caramba, voy a donar porque yo pues estoy así, asá, y que papá Dios le dé años de vida, pero siempre hacerlo con tiempo, y como tú dices, desde temprano edad hasta personas de 80 y pico de años.
2: Claro, y si Rubio, lo ponemos en el otro lado, ¿verdad? Le damos la vuelta, y si somos nosotros los que necesitamos ese trasplante, o es algún familiar, vamos a desear que aparezcan donantes. Así que de eso se trata, de desprendernos de algo que ya no vamos a necesitar, de hablar de este tema como un tema normal, que no tengamos miedo de hablarlo, que no estamos hablando de muerte, estamos hablando de la vida que podemos dar al momento en que nos toque partir.
1: No, y hay veces, como uno dice, la desesperación de esa persona que está allí en la lista de espera de un órgano, y está tiempo y tiempo y se desespera, se va fuera del país o está buscando qué hacemos, sí, que sea aquello, y no es nada fácil.
2: No, y en esa lista hay niños, hay adolescentes.
1: Exacto.
2: Hay envejecientes, hay personas que llevan muchísimo tiempo esperando por un trasplante, así que lo exhortamos a que se eduque sobre la importancia de la donación de órganos y tejidos para salvar vidas.
1: Y porque mientras las personas no se decidan de llevar eso un poquito, o sea, llevar todo esto, ¿no?, en el desarrollo, ¿no?, de las ideas de poder donar, pues meramente el tiempo de espera para esa persona que está tratando de sobrevivir con un trasplante, se le hace una eternidad.
2: Así
1: también.
2: Así que tenemos el poder en nuestras manos de salvar vidas.
1: Así que para inscribirse,
2: donevidapuertorico.org, www.donevidapuertorico.org. Si tiene dudas, preguntas y quiere información por correo, 787-277-0900. Y de igual forma estamos en todas las redes sociales.
1: Exacto, exacto.
2: Nos pueden encontrar en Facebook, en Instagram, en YouTube. Tenemos un canal con diferentes programas y proyectos educativos que le puedan ayudar a usted a tomar una decisión más completa, y sobre todo pues que hable con su familia sobre este tema. problema. Estamos a las órdenes en Lifeline de Puerto Rico.
1: Uno más, mira, más, mientras uno más empapa de información, de buscar el alternativo. Sí, porque el que me dijeron. No. Usted investigue.
2: Usted averigua por sí mismo.
1: Exacto,
2: no deje que
1: exacto.
2: Nadie le imponga una opinión ni una decisión.
1: Ah, no haga eso porque esto. No.
2: Usted
1: no.
2: Tiene de descubrir el porqué. Si usted lo favorece o no, eso es decisión suya. Pero que tenga la información correcta. Y así debemos aplicarlo en toda la vida.
1: Exacto.
2: No debemos dejarnos llevar por las opiniones o fanatismo de otros, así que eso es muy importante. Eso es un comentario aparte.
1: Oye, dite el clavo ahí. Sí, no, porque
2: no podemos porque fulano mengano dice esto, yo voy a hacer lo mismo. No.
1: ¿Y tú sabes la cantidad de personas que no son exitosos hoy en día o desarrollaron por eso mismo? Porque compartieron tal vez una idea. Dicen, no, muchachos, eso está malo, que es cierto. Y porque regularmente la idea tuya para otra persona no es una buena idea, pero para ti sí.
2: Correcto.
1: Y te llegó a tu mente, desarrollala.
2: Exactamente. Así que tener un consejito positivo adicional.
1: Esa es buena. No, y lo importante de esto, señores, que cuando usted está donando los órganos, ojos, tejido, tu historia continúa. Qué bonito es esto.
2: Así
1: de
2: es.
1: Verdad. Oye, y como tú dices, puede donar los órganos, los ojos, los tejidos, son diferentes.
2: Sí, en el corazón tenemos los órganos, corazón, pulmones, riñones, hígado, páncreas e intestino. Y en los tejidos tenemos córneas, piel, válvulas cardíacas, huesos, tendones y cartílago. Así que muchas personas que nos están escuchando probablemente ya tienen un trasplante de tejido y no lo saben, hasta trasplante dental.
1: Oh,
2: así
1: sí.
2: Que cirugías de cadera, cirugía por lo general atletas que han necesitado alguna cirugía probablemente también tengan ya trasplante de tejido, así que es cuestión de educarnos un poquito y averiguar.
1: Conocer
2: un poquito más sobre
1: merecer el preguntón, ser preguntón.
2: Sí, exactamente. Se pregunta que no hay, eso no es nada malo preguntar.
1: Exacto, y Lifeline de Puerto Rico y Marta Suheil Vázquez siempre están ahí para ayudarle y ofrecerle esa información y mucha más.
2: Con muchísimo gusto.
1: Vamos a repetir ese teléfono que yo estoy interesado en ese teléfono.
2: Claro que sí, 787.
1: Okay.
2: 277-0900.
1: Repíteme.
2: 787-277-0900. Y recuerde que estamos en todas las redes sociales.
1: Eso te iba a preguntar, en las plataformas.
2: En las plataformas estamos en Facebook, estamos en X, estamos en Instagram.
1: ¿Y cómo te consigo allí?
2: Estamos como Lifeline de Puerto Rico.
1: Lifeline de Puerto Rico.
2: Sí,
1: vamos a deletrear cómo se escribe Lifeline de Puerto Rico.
2: Lifelink. Lifelink. Puerto Rico.
1: me gustó esa. Lifelink.
2: Sí,
1: no, porque la gente dice, ¿cómo se escribe? Life y link.
2: Exacto.
1: Con K al final.
2: Corrido, exacto. Con K al final. Enlace de vida. En buen español, enlace
1: exacto,
2: de vida.
1: Exacto. Oye, y bueno, y los amigos que nos escuchan allá en los Estados Unidos y tienen deseo, ¿qué hacen?
2: Pues también, bien importante que sepan que el gobierno federal designa un OPO. Un OPO es el Organ Procurement Organization,
1: exacto,
2: una organización de recuperación de órganos por área geográfica. Y nosotros pertenecemos a la Fundación Lifeline, que se encuentra en Florida, en Georgia y en Puerto Rico. Pero cada estado tiene un OPO, un OPO. Así que usted lo que tiene que acceder a través del internet, poner OPO del estado donde usted reside y le va a aparecer, puede ser uno, pueden ser dos, porque de acuerdo a la área geográfica y a la cantidad de personas que el gobierno federal designa uno. Así que le exhortamos a que se comunique de igual forma con nosotros, también le podemos exhortar y ayudar en ese proceso.
1: Oye, y mirando por aquí los numeritos y los porcientos de personas adultas en Estados Unidos y niños también que están esperando, niños, adultos, hombres y mujeres, por un donante para salvar la vida. Que es increíble. Y
2: sí,
1: dice que el 80% de los pacientes que están esperando necesitan un riñón.
2: Sí, ese es el órgano, tanto en Puerto Rico como en Estados Unidos,
1: okay,
2: que más se necesita.
1: ¿Qué más se necesita?
2: Sobre 100,000 personas están esperando en estos momentos,
1: wow,
2: por un trasplante.
1: Dice, sobre 8,000 personas mueren cada año debido a que los órganos que necesitan no son donados a tiempo.
2: Así mismo es. Y se pierden. Así es.
1: Y personas que dicen, diantre, pudo haber dado.
2: Claro.
1: Pudieron
2: haber tenido una segunda oportunidad de vida, lograr,
1: exacto,
2: sus sueños y sus metas. Así que de eso se trata, de que podamos brindarle a otra persona algo que ya nosotros no vamos a necesitar y que ellos puedan continuar con su vida dejándoles un legado.
1: Y qué bonito es eso, ¿verdad? Que hay veces que uno dice, como te dije ahorita, ¿cuál es la misión de nosotros en la vida, no? Y hay veces que uno trabaja, echa para adelante, que si esto, no.
2: Siempre hay que buscar una misión y un propósito para todo lo que hacemos. Personal, profesional, familiar, en todos los aspectos. La vida es una.
1: Y ser inquieto en lo que quieres hacer. Sí, busca. Sí. Ser inquieto, no te puedes conformar.
2: Así es, y siempre, ¿verdad?, valorando y agradeciendo lo que uno tiene.
1: Exacto.
2: Pero siempre aspirando a más. La vida es una y nunca rendir. Siempre retarse y hay oportunidades siempre.
1: Señores, a buscar información de la donación de órganos, que es importante, tan importante aquí, la espera de esas personas que están ahí esperando por vida. Mire, gente, de verdad que es una, como se dice, una historia que debe continuar. LifeLink, tu historia continúa, muy bonito. Y tenemos a la Senior Public Affairs Coordinator, Marta Suheil Vázquez.
2: Así es.
1: ¿De dónde eres original, Marta?
2: Bueno, soy de Moca, pero resido en Aguada.
1: Okay.
2: No obstante, tengo todo eso.
1: O sea, que viajas a Puerto Rico.
2: Todo Puerto Rico, sí, toda la semana.
1: ¿Y cómo ha ido eso en Puerto Rico? ¿La gente ha ido educándose, desarrollando?
2: He tenido el placer, ¿verdad?, de trabajar con LifeLink por los pasados 18 años y he visto cómo la evolución a través de la educación ha hecho un cambio. O sea, al principio las personas no me permitían ni hablarles. Hoy día ya por lo menos me escuchan.
1: Ya te escuchan.
2: Sí, y no solo eso, también nos llaman. Estas oportunidades también nos sirven.
1: Qué bueno.
2: Para que personas que están organizando ferias de salud, mesas informativas, ya que empezaron las clases, actividades que quieran llevar a sus iglesias, a sus escuelas, a sus organizaciones privadas, llevar una orientación.
1: Mira, eso es buena.
2: Por ejemplo, nosotros tenemos un grupo en general, pero dividido en tres grupos de voluntarios maravillosos. Muchos de ellos son trasplantados, otros son familias de donantes, otros son personas que creen en la donación y quieren hacer trabajo voluntario. Y el mío, ¿verdad?, que es el que digo oeste, pero en él tengo personas de Atillo, de San Germán, de Hormigueros, de Añasco, de Moca, de Aguadilla, de Aguada. Tengo personas de básicamente...
1: Te llaman en San Juan,
2: sí,
1: y en todos lados.
2: Tenemos voluntarios que nos ayudan en estas actividades. Ferias de salud, precisamente mañana estamos en el Centro de Convenciones aquí en San Germán.
1: ¡Qué bueno!
2: Vamos a estar con una mesita informativa. Por cierto, van a ser cuatro personas... tres personas y dos de ellos son trasplantados. Uno de corazón. No, mentira, los dos son de corazón.
1: Los dos son de corazón.
2: Así mismo, así que estaremos.
1: O sea, que son historias vivientes ahí.
2: Correcto, mañana vamos a estar.
1: ¿A qué hora van a estar en San Germán?
2: Esa actividad es mañana de las 8:30 y es en el Centro de Convenciones, un encuentro dorado, así se llama. En parte de Valeria Mercado, de un centro de envejecientes que nos invitan y siempre colaboramos junto con el municipio y agradecemos el apoyo que nos brindan y la oportunidad de poder llevar nuestro mensaje.
1: Y estás en la calle llevando el mensaje.
2: Así mismo, sí, sí.
1: Y tocándole la puerta a la gente. Gente,
2: sí,
1: aproveche usted que me está escuchando en los hogares, edúquese.
2: Edúquese, si quiere formar parte de nuestro grupo de voluntarios, comuníquese también a ese número. También, y si tiene alguna actividad, feria, mesas de información, orientación que quieran dar sobre los procesos, a través de ese número de teléfono también nos pueden contactar.
1: Vamos a repetirlo.
2: 787-277-0900.
1: Para que te dejes apuntado aquí, repítemelo.
2: 787-277-0900.
1: 00, facilito, 277-0900.
2: Sí. Eso es 24-7.
1: 24-7 allí. La persona dice, yo quiero donar, conozco de alguien que quiere donar, no se atreve a llamar.
2: Quiero registrarme, quiero que me envíen por correo el libro de preguntas, folletos informativos, quiero invitarlos a que estén conmigo en una organización, en una feria, en un 5K, en una actividad Navidad. Bueno, nosotros vamos a todo, realmente vamos a todo que nos los permitan, pero eso sí, siempre pedimos que sea con bastante anticipación porque el calendario se llena.
1: ¡Epa! No, me imagino, porque la gente, y esto de donación, gente, de verdad, cosa seria, cosa responsable, la familia se sigue uniendo, y de verdad que cuando se convierte la persona en un donante de órganos, de ojos o tejidos, la historia continúa. Dice, diantre, mira, fulano donó, pues no se sabe muchas veces la persona a quién se le donó, pero uno tiene
2: un proceso. Sí, eso por un proceso.
1: Exacto.
2: Sí.
1: Pero por lo menos sabe que donó algo, que está todavía ahí esa persona. Un pedacito sigue vivo
2: ahí.
1: Sí,
2: correcto.
1: Qué bueno.
2: Agradecida.
1: Siempre.
2: Sí, agradecida por la oportunidad. Estamos a las órdenes en LifeLink de Puerto Rico.
1: ¿Algo más que quieres decir? Que yo dice, espérate, se me quedó esto.
2: Hay muchísima información, pero yo sé que esto va a generar muchísimas inquietudes y preguntas. Esperemos volver y que en la próxima, pues entonces, esas preguntas pues se puedan ir contestando. De igual forma, en ese número de teléfono estamos a las órdenes para contestarle todo. Y agradecida por la oportunidad y que tengan todos una excelente tarde.
1: Igualmente a usted, Marta, y Marta Suheil Vázquez, Marta Suheil Vázquez, de LifeLink Puerto Rico, que está aquí compartiendo con nosotros. El teléfono, repetimos, 787-277-0900. Usted busca información, le van a orientar, y de verdad que la gente dice, caramba, ¿ahora qué? Este es el momento.
2: Así es.
1: Gracias.
2: Gracias a usted por la oportunidad.
1: Siempre está su casa aquí.
2: Muchísimas gracias. Tengan todos muy bonita tarde.
1: Mira ahí, toda esa gente que está en el tapón ahora mismo pensando que van a cocinar.
2: Ajá.
1: ¿Ya usted pensó que va a cocinar?
2: Ay, no, yo no. Hoy
1: no.
2: Hoy es jueves.
1: Hoy... O sea que te vas de
2: yo
1: de...
2: creo que es un poquito light. Hazlo accesible.
1: Qué bueno tenerte aquí con nosotros. De gracias. Verdad que lo hacemos con mucho cariño. Algo informal, pero algo sabroso y le llega a la gente.
2: Claro que sí. Un seguro. Placer para mí estar aquí.
1: Seguro que sí. Ahí está. Señores. Ahí está, nada menos y nada más que la joven Marta Suheil Vázquez de LifeLink Puerto Rico, hablando de la donación de órganos, que es tan y tan importante. Así que gracias, Puerto Rico, venimos ahora. No se mueva nadie.

0: tapón. Oye, importante, gente, ya hoy es jueves. Ya hoy jueves 3 de septiembre del 2026. Muchachos, este año se ha ido a las millas. No sé si ya usted está haciendo la lista de los regalos. ¡Abuelita! ¡Ven acá! ¡Mira, abuelita! ¡Ven acá! ¿Cómo tú estás, nena? ¿Estás bien?
1: Mira, yo estoy un poquito mojadita y otro poquito seca.
0: Pero ¿cómo es eso? ¿Cómo que usted está mojadita y está seca? ¿Qué pasó? ¿Cogí un aguacero?
1: Lo que pasa es que yo vi escampa y como estaba...
0: ¿De verdad está lloviendo para allá, para la capital?
1: No, está lloviendo, pero yo vi escampa y como
0: es verdad.
1: Estoy limpiando la guaguita.
0: ¡Ah! Cuando usted la limpia, llueve. Cuando no la limpia, no llueve.
1: Eso, oye,
0: que ¿verdad que sí?
1: Oye, eso es una cosa increíble.
0: Yo creo que nosotros los puertorriqueños debemos lavar entre todos el carro un día para que llueva. Porque siempre cuando usted lava el carro, llueve.
1: Eso sí que está bien bueno.
0: ¿Verdad?
1: Oye, sí, vamos a llamar. Pero
0: como un llamado a que todos los puertorriqueños laven ese carro ese día.
1: Eso tiene que ser cuando llueva, porque ahora está
0: No, por eso, porque si no lo lava, no llueve.
1: Así mismo.
0: Tienes que lavarlo para que llueva.
1: Ay, eso.
0: Porque si esperas la lluvia para lavarlo, no lo hace.
1: Es verdad que a mí a veces se me va la...
0: No, pero usted tiene razón. Tampoco se puede botar agua.
1: Sí, porque ahora mismo, mira, esa gente de San Juan está sufriendo con...
0: Viste. Oye, mira, estuvimos por aquí a la joven Marta Suheil Vázquez de LifeLink. Muy bueno. La tuve en entrevista de esto de la donación de órganos, porque hay personas que están reacios muchas veces a estos temas o sencillamente no conocen del tema.
1: Eso es
0: de la donación de órganos.
1: Donar, ¿sabes?
0: Sí.
1: Porque lo que es bueno para mí también, pues, es bueno para otra persona.
0: No, y lo bueno.
1: Una amiga que la trasplantaron de los pulmones.
0: Viste.
1: Y ella está bien, gracias a Dios.
0: O sea que hay una persona que todavía continúa en el pulmón de otra persona.
1: Así
0: ese pulmón de esa persona salvó a esa otra persona.
1: Oye, sí.
0: Viste, continúa.
1: Gracias a Dios, porque mira, esa muchacha, gracias a Dios, y ya la semana, ella la pararon y todo, y ella empezó a caminar la trampa.
0: ¡Oh, sí! Y está echando para adelante.
1: Gracias.
0: Viste, y ahí el trasplante de órgano.
1: Así
0: es. Viste, si no, no, porque...
1: Eso
0: es válido y hay que ayudar a la gente y especialmente la orientación, ¿no? Porque muchas veces el que dirán los vecinos dicen, mira, no hagas eso, que sea aquello. Y, mire, gente, cuando la persona pues falleció o lo puede donar hasta en vida.
1: Así
0: sí, está en vida y un riñón.
1: Lo que sea.
0: Hígado también.
1: Y también. Mira, yo el único problema que tengo aquí es con la mona.
0: ¿Con la mona?
1: Que si ella fuera a donar algo, el que le done, el problema es que se estaría siempre en los...
0: No. La mona no puede donar porque tú se imaginas la mona en el carrito, todo el mundo trepado allá encima del carrito.
1: Ah, imagínate tú.
0: Bueno, dependiendo de lo que done.
1: Ay, también.
0: Sí, no, porque ella ahora mismo tiene la bimba colorada. Tú sabes que los labios de la mona, que son carnosos, ¿cuánta quisieran tener los labios de la mona?
1: Pero es una cosa que es tan y tan grande, tan ordinaria.
0: Tan ordinaria y tan llamativa esos labios así.
1: Y tiene un cuerpazo del carajo.
0: ¿Ah?
1: Yo le dije, tú te pusiste botas.
0: Tiene la bimba colorada la mona.
1: Oye, siempre tiene un cuerpo más bonito.
0: Viste, no, porque es que la mona usa botox y entonces ella hace botax. Ella se bota usando eso.
1: Oye, es una bendición, pero apesta.
0: Sí, no, en eso no se le quita.
1: Eso por más.
0: Sí, no, que nada. ¿Cómo se llama la
1: convente conmigo y yo no puedo usar?
0: Exacto. ¿Cómo se llama eso? La cuestión esta del sudar.
1: Sí.
0: Ella la tiene como que incendía.
1: Eso es una cosa tranquila.
0: Pero ven acá, con la bimba colora y esa pestecita, muchacho, tiene loco mucha gente.
1: ¿Qué?
0: Pregúntale a Godén.
1: Tú no me digas. Y Moñoño que le hace
0: amor. No, muchacho, Moñoño quería que alquilarla y que por amor. Los fines de semana tú quieres salir con la mona, te cobra tanto.
1: ¿Amordisco era?
0: ¿Amordisco?
1: Sí, porque lo que quería era sacarle los chavos.
0: No me digas, que la mona un beso y un mordisco y Moñoño lo cobra.
1: Es coqueto.
0: Ah, sí.
1: Pero
0: voy a preguntar ahorita a los muchachos. Porque entonces si la mona besa y muerde, y entonces él está cobrando por eso.
1: Oye, él es un sinvergüenza.
0: Ah, o sea que los chupetones de la mona él los cobra.
1: Sí, él es bien listo.
0: ¿Ah, sí?
1: Como me ha puesto a mí también.
0: Pero abuelita, usted yo lo veo como que está usando botox.
1: Mira, nena.
0: O botox.
1: Esto es, Mira, esto
0: natural.
1: Es aceite de coco.
0: Ok, o sea, usted el aceite de coco la tiene así.
1: Así mismo.
0: Rejuvenecida.
1: Me estoy poniendo linda.
0: Y a rayo, abuelita. No se ponga a andar con la mona, que está usando mucho ese perfume la mona. Y usted como que se me ha puesto media enamorada también.
1: Bueno, lo que pasa, ¿verdad?, por ahí es que dicen que uno tiene que disfrutar la vida.
0: Seguro, y no puede dejar pasar la guagua tampoco.
1: No, tampoco.
0: Mi gente, estamos en vivo. 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Abuelita, ¿a usted le gusta la empanada también?
1: A mí me gustan, qué rica, porque me dicen que son tremendos.
0: No, usted no ha probado los surullitos. No, los surullos, famosos por los surullos, Monín y Venera.
1: A ver si el domingo o el sábado yo puedo ir.
0: Seguro, te das el portón allá. Y dice, mira, yo soy la abuelita. Y ahí
1: sí
0: está.
1: Mismo, entonces me voy a tener que llevar la mona, tú sabes.
0: ¿Tú te imaginas la mona? No, ma, no, no, abuelita, no se la recomiendo. Es que porque la última vez que la llevó Moñoño para allá, creo que acabó con las alcapurrias de guineo.
1: Ay, oh, no me digas.
0: Sí, no, porque ya sabes que ella ve un guineo y ataca.
1: Tú sabes que yo cocino afuera. Ah. El día lluvioso no puedo hacer

0: Sí, porque uno va y se jampea un par de empanadillas allá y quiere seguir visitándolo todos los días. Y es de jueves a domingo nada más.
1: Eso es adictivo, ¿no?
0: De adictivo, de verdad.
1: Gente que vaya y me lo dice.
0: Sí, no, es que usted no ha probado ¿cómo se llama? Las empanadillas de jueyes.
1: Yo no puedo comer esas cosas.
0: ¿No puede comer las jueyes?
1: El nene sí.
0: Ah, pues el nene moño. No, moñoño, que cada vez que moñoño va para allá, muchacho, tienen pérdida.
1: Ay, mi madre.
0: Sí, no, porque él compra una y se jampea tres.
1: Y paga una
0: nada más. 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Y transmite WSOL 1090 kHz, recordando que la estación, su firma comercial es sugerencial. Y cada uno de los empleados, ninguno se hace responsable de cualquier cosa que digamos aquí, no lo vamos a decir, pero siempre es bueno estar con el disclaimer. Mi gente, estamos en vivo, se llama Metiendo Mano en tu Radio. Yo vengo ahora, no te muevas. We'll be right back.

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0: ¡Guapale! Oye, qué interesante esto. Tú sabes que estaban comentando por acá el casito este del hijo de Donald Trump. Tú sabes que Donald Trump, el hijo Barón, tiene 20 años y recibió amenazas con esto de la pelea que tienen allá con Irán y los iraníes y aquello. Y que aparente y alegadamente Donald Trump, el presidente, había comentado, dice, mira, y se está metiendo con los muchachos y eso. Pues mire, gente, de allá para acá le han reportado con la información al presidente de Estados Unidos que aparente y alegadamente la televisión propiedad estatal de Irán en agosto del 2026 produjo un video donde estaba mencionando al hijo de Donald Trump como que se está metiendo con los menores, pero que aparente y alegadamente dice que el hijo del presidente de Irán en ese momento, la nieta que tenía 14 meses, lamentablemente pues murió en unos bombardeos. De allí que el tiritápate. Y entonces, pues, imagínate, le están proclamando eso, le están reclamando eso. Y dice, ¿por qué tenemos que tener consideración cuando usted no la ha tenido consideración? Diantre, mana, eso parece que el pique se extiende, señores. ¿Ah? Cuando se vaya el señor y cuando quede la familia, no sé lo que vaya a pasar allí. Pero eso aparente y alegadamente, porque ni usted ni yo estamos ahí. Escuche bien, dice que pedir el seguro social a la edad de 62 años, dice que reduce el pago mensual, pero que a la larga usted va a tener situaciones más interesantes con el chequecito, porque hay gente que dice, no, yo me retiro a los 62, no, yo me retiro a los 65, hay otros que optan por los 67, ahora los 70, ahora, ¿verdad? Más o menos. Y entonces, no, porque están buscando un cheque más grande. Pero, gente, y él le dice que en 10 años usted está gordo y colorado. Y si está mirando, vaya para el techo. Se busca un lío ahí. Hey. Pues mire, mi gente, según la persona, ¿no? El criterio de la persona, lo que haya, lo haya trabajado y si ya completó los créditos. Pues mire, mi gente, hay personas que dicen, no, yo lo cojo a los 62. No, yo cojo el seguro social a los 65 porque me sobra más. No hay que pagar mucho, que sea aquello. Pues mire, gente, es la opción suya. Pero a otros dicen, no, que los 63, los 62, No sé. ¿Ah? Cuando me llegue el turno a mí, yo creo que los 62 también. No, porque picar adelante es mejor un 10% de algo que un 100% de nada, ¿verdad? Como siempre dice mami, que Dios me la cuide. Mire, mi gente, Lionel Richie, el gran cantante norteamericano, pues ya fue dado de alta. Estuvo 3 días en el hospital con problemas cardíacos. Decían que estaba malito, estaba bastante grave, pero ya le dieron de alta. Al principio decían, no, que no lo aseguramos, que si esto, pero parece que tiene las buenas atenciones. Y el muchacho respondió bien a los medicamentos, ya lo enviaron para la casa al gran cantante Lionel Richie. ¿Ah? Que fue dado de alta de el hospital tras varios días de estar allí de vacaciones ahí. Dice, no, el hotel 5 estrellas. Bueno. Ok. Dice que hay 3 situaciones a las que la gente le conviene cuando se retira a los 62 años del Seguro Social. Y como dije, eso según el criterio de cada persona. Hey. Pues mire, mi gente, tú sabías que... Yo escuché esto y uno dice, no puede ser. Gente, escuche bien. Y esto no es un bochinche, no.
2: El bochinche.
0: Miren, mi gente, usted sabe que cada año un pueblo de Italia encierra y lanza un río caudaloso. No sé si tiene cocodrilo, pero yo me imagino que sí. Pues mire, gente, encierran, aparente y alegadamente encierran a un político que haya hecho la cosa mala, tú sabes, que haya, le haya ido peor, la peor decisión de sacar a ese político. ¿Qué le parece que esta, dice, ok, qué le parece si esto en Puerto Rico sería un palo, mano, verdad? Ellos cogen un político que no ha bregado bien Aunque la gente dice, mira, no, yo voté por él, pero yo no vuelvo. Pues mire, gente, dicen que cada año un pueblo de Italia encierra y lanza al río caudaloso en una celda, señores, una celda, y la celda está flotando, lo hicieron de una manera que usted esté parado en la celda, y la celda es al de abajo en el río, tú sabes, el río abajo, están por allí. Entonces, ¿qué vaya a pasar con esa jaula, con el político? Oh, no, no sé si lo rescatan allá abajo, no sé. ¿Tú te imaginas, mano? Que corra y de repente hay una catarata y se vaya por ahí para abajo ese muchacho. Mira. Pero aparentemente, alegadamente, dicen que la gente se porta bien y que los políticos están metiendo mano porque no quieren estar y que río abajo en esa jaula. ¿Sí? Que todos los años. ¿Sí? En Puerto Rico tiene que hacer una bien grande. Aparente y alegadamente, cada año, señores, en un pueblo de Italia, pues zumban a un político río abajo en una jaula, si se portó mal. Bueno, vamos a ver. Pues mire, mi gente, si usted va para los Estados Unidos, tiene que tener cuidadito, especialmente en el estado de la Florida, porque ahora en el mes de septiembre han comenzado nuevas leyes en la Florida. Y como sabe usted que va manejando, si va manejando por el carril de adentro de la carretera, pues es un carril para pasar y vuelve otra vez al carril más lento. Pero hay gente que se embeleza. En Puerto Rico como que esa ley que existe, ¿verdad? Existe esa ley que usted tiene que correr por el lado afuera si va más lento, y el lado de adentro solamente para emergencia o para pasar. No se me puede dormir ahí en ese carril. Pues mire, mi gente, en Estados Unidos ahora le han aumentado $500 más. O sea, que le han aumentado lo que pagaba usted más 500 más. Y que aparente y alegadamente, en la Florida, si usted se mantiene por el carril de adentro y no se cruza para afuera, quedarse ahí afuera en el carril regular. Sí, porque allá en Orlando por lo menos la carretera tiene como 4 o 5 carriles. Pero los carriles de adentro no te mandes, papá. A menos que vayas a pasar de alguien. Pero rápido te me metes a la derecha. Sí, no, porque te están velando y te pueden parar facilito si usted es lo que va y se embeleza, mano, en el carril de adentro cuando va la militar. Puede pasar un susto. Sí, especialmente en la Florida. No, y allá que no comen cuento, papá. Allá te paran seguidita, muchacho. Están como los de aquí. No, los de aquí te paran, papá. Ahora están como hormigas, muchacho, como avispas. Que las pocas avispas que quedan en Puerto Rico, así están esos muchachos. Pero mira, están haciendo el trabajo. Seguro que sí. Uno está de uno portarse bien. Pero si usted va por el carril, por lo menos allá en Estados Unidos, si va poblando a visitar a los familiares, sepa que cuando vaya a conducir los carriles de adentro solamente para pasar y te mueves para de la derecha, siempre ha existido eso. Pero ahora como que están recalcando más, sí, uno, porque hay mucho embelesado. Y recuerda que cuando usted se embeleza, ellos te despiertan. Muchachos, te despiertan seguidita. Pues mire, mi gente, dice, ok. Este muchacho, aparente y alegadamente, él se autodeportó. ¿Sabe qué? Mexicano. Héctor Alejandro Negrete, aparente y alegadamente, pues se fue. Estuvo muchos años en Estados Unidos. Dijo, va, yo voy para casa otra vez. Y se fue, se autodeportó a México. Y ya está en México. Pero le llegó una cartita que debe en los Estados Unidos nada menos y nada más $2 millones. ¿Por qué? Porque aparente y alegadamente las multas que tiene por casi $2 millones al inmigrante que se autodeportó a México, Héctor Alejandro Negrete. Mire, se autodeportó y estuvo viviendo en los Estados Unidos 40 años. Y en esos 40 años, pues las multas por estar allí, por hacer aquí, por estar indocumentado, fueron tirando numeritos, chin, chin, chin, chin, chin. Y cuando le llegó, mire, mi gente, debe casi $2 millones. No sé si son las multas, lo que pasa. Ahora, si quiere volver a Estados Unidos, tiene una deuda de $2 millones allá. O sea que eso es, le compraron un pasaje, se autodeportó para nunca volver, ¿verdad? Digo yo, porque 40 años en los Estados Unidos, entonces ahora dicen que debe $2 millones en multa y eso en Estados Unidos. Bueno, diantre, hermano, y eso que se fue él mismo. se autodeportó. Diantre. Mire, mi gente, y ayer les comentamos el casito este de la señora, que aparente y alegadamente, ¿verdad que lo mencionamos? De que el señor pues murió y no quería que. Y entonces lo cremaron y lo pusieron allí. Y ella, de enojada, que no quería saber ya del esposo, porque era alguien muy abusivo. Pues mencionamos ayer que lo ponía allí para echarle comida a los peces. Sí, no, entonces los peces, en vez de echarle comida, pues le estaban echando la ceniza del muerto a los peces. Sí, eso me dicen los muchachos. No sé, pero ahora hay otro caso más interesante. Sí, y eso pasó, señores, y está grabado. Salió en un programa de televisión. Porque cuando los vicios están manos, de verdad, aquí hay personas que se las inventan. Y este muchacho, que es un rockero, aparente y alegadamente el papá, pues falleció. Falleció el papá y entonces lo cremaron al papá y entonces la familia se llevó las cenizas para la casa. Imagínate, solemnidad y todo. Muchacho, llegó el muchacho, parece que vino de algún lado. Se puede imaginar lo que pasó con las cenizas del país. ¿Ah? Se podrá imaginar. Se dice que se metió así con nariz y todo. Mira, no, el tipo se confundió, dijo, espérate, ¿quién trajo esto, sapurrucha? Y se metió con narijitos, señores, encima de la ceniza. Imagínate, era vicioso. Pobre abuelo, pobre papá. Eso es aparente, alegadamente, porque ni usted ni yo estábamos ahí, ¿verdad que no? No. Entonces dicen que el tipo llegó y ¿dónde está papi? Que sea aquello. Y parece que pasó por aquel frasco y vio aquello blanco ahí, dijo, espérate, ¡paquiti! Se zumbó con ti, Tenny. Cuando le dije, mira, ¿dónde está abuelo? Y el pobre papá se lo había nifiado. No, dejen el relajo, mano, de verdad. Esa noticia es verdad. No. El tipo se metió con. No, relaje, mano. Mira, gente, perdona, ¿sabes? Pero se nifiaron al país. No. No.

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se mueva. ¡Ey! Manténgase en movimiento, mire. Guapachoso contento, guapachoso contento, gente, de verdad. ¿Para qué? ¿Ah? Uno añadirle vida a los años, no años a la vida. No. Te eche para adelante, mi hermanito, que estoy ahí contigo. Salsa, sol y vacilón. Eso es lo que hay. Seguro que sí, acá en el tapón, tapón. Mire, mi gente, ¿cuántos días quedan ya? Diantre, hermano, esto va a las millas. Quedan 80 y pico días, ¿verdad? Nada más para el día del pavo. 100 y pico días para la Navidad. Entre algunos 118 o 10, algo por ahí, ¿verdad? Más o menos para el día de Año Nuevo, mano, para que se vaya el año. ¡Wow, brother! Como se ha ido el tiempo. Como se ha ido, este año se ha ido a las millas. ¿Y usted? ¿Cómo están esas resoluciones? Metiendo mano, dice, caramba, espérate, yo estoy ahí. ¿Lo que queda cuánto? La recta final del año. El trimestre, el último trimestre del año. El último trimestre. Así que aproveche, dése la vueltita por ahí. Seguro que sí. Mire, mi gente, y ahorita vamos a enviar un saludo por acá. Dice, salúdate acá. Ok. Ajá. Aquí lo tengo, espérate. Ok, aquí está. Tú sabes que la gente me estaba preguntando que especialmente cuando la gente llega a la casa por las tardes y lleva la ropa húmeda, ¿no? El sudor del día y la combinación del aire del carro, llega a la casa, mano, y como que esos olorecitos como que te van mirando así, mira, no te dicen nada, pero mira, con la vista hace... Te van dirigiendo a la lavadora, ¿verdad? ¿Tú le pasa eso? ¿Verdad? Que cuando uno llega a la casa, ¡nena, llegué! Y ella, un besito de lejos, y te mira así, con la vista te va llevando a la lavadora. Así que saludo por ahí a todas esas personas que están llegando a la casa a esta hora y lo están dirigiendo a la lavadora. Sino porque hay gente que trabaja dependiendo del tipo de trabajo, ¿sabes? Hay personas que llegan y con el bulto sueltan aquí, hay personas que se quitan las botas, hay otros que se quitan las chancletas, los zapatos de correr, dependiendo de lo que esté haciendo, pero hay otros que lo que llevan unas botas ahí, mano, que cuando se quitan aquellas botas, papá, muchacho, a huir crispín, le dicen. Saludos por ahí a los muchachos que están metiendo mano ahí, especialmente a los que le meten mano al cemento, a la ligadora de cemento, a la mezcla de cemento, los albañiles, todos esos arquitectos, toda esa gente que trabaja en construcción. Que cuando llegan a la casa, mano, te miran así, ¿verdad? Como que te dirigen hacia la lavadora. Usted siga para allá. No te me desvíes. Después que llegues allá, hablamos, te dicen. No, y después te tiran la toalla y siga para el baño. Pero eso no le pasa a usted. No. Pues mire, mi gente, vamos a enviarle un saludito por aquí a Rangel. A su familia y a los amigos allá en los Estados Unidos que están trabajando, me dice que en una semana y pico ya están aquí en Puerto Rico. Diantre, hermano, si era una sorpresa, brother, los tiré al medio, brother. Pero me dijo Rangel, no, ya mismo voy para allá, ya está comenzando el frío acá. No, Puerto Rico me llama. Así que saludo por allá a los muchachos allá en los Estados Unidos, Rangel y el Corillo, que esa gente buena allá. Sí, siempre gozándose con nosotros ahí metiendo mano. Mira por aquí que todavía está de cumpleaños, porque cumplió aniversario y hoy está de cumpleaños David y Leticia, que estuvieron cumpliendo su aniversario 25, creo que fue el martes, ya hoy es jueves, pero hoy cumple David también. Me dice la Leticia que saluda a David en su cumpleaños, son de Laja, en el 25 aniversario. ¿Y cuántos cumple? Son 25 años. Ajá, está en los 50 y pico todavía, todavía está joven. Yo apenas llegué al sexto piso. Mire, mi gente, y otra cosita que se mueve en las redes sociales. Tú sabes que aquí en Puerto Rico, lo del proyecto Esencia. Y uno dice, no, que ese proyecto, hay gente que está a favor de Esencia, hay gente que no está a favor de Esencia por las cuestiones de la naturaleza, el daño que le ocasiona a muchos, pero gente, entre nosotros acá, dicen que hay una purrucha de chavo ahí, esa gente ha traído para acá y una construcción de mucho billete, y entonces entrenos acá. ¿Tú crees que y esos permisos salen o no salen? No sé, saldrán. Pero
¿Esa no fue la misma que tocó la campanita allá en los Estados Unidos, que decían que hay que invertir en Puerto Rico y ahora hay una inversión grande? Entonces no hay agua, no hay infraestructura. Y pues entonces o se peina o se hace rolo, ¿verdad? Digo yo, eso es entre nosotros acá. Eso de la política a mí no me gusta, pero cuando se promociona algo como un destino de negocio, pues entonces vienen acá y dicen, no, acá pues no hay, y no hay. Aunque ellos están presentando diferentes estilos, diferentes modos de hacerlo, no se sabe lo de esencia. Y no estamos a favor ni en contra, pero sencillamente cuando se está promocionando en los Estados Unidos, ven a invertir a Puerto Rico, y entonces se topan con esto, porque aparente y alegadamente también viene la compañía de cruceros de Disney, que van a ser como una de las puertos anclas aquí en Puerto Rico. Y cuando venga ese crucero que viene lleno de gente, pues tiene que tener agua. ¿Tú te imaginas que ahora mismo, bueno, los embalses han ido subiendo? Pero mire, gente, en YouTube la cantidad de turistas que han llegado a Puerto Rico, y eso no lo hacemos en forma de crítica, sencillamente, bueno, en forma de crítica, vamos a ponerlo así. Pues mire, gente, ¿por qué? Porque en Estados Unidos mucha gente, americano, moreno, de diferentes partes, están poniendo videos que cuando han tenido que ir al baño no hay agua, mano, en los hoteles. Y no dice cómo es aparente alegadamente, porque ni usted ni yo estábamos ahí. Pero salen esos videitos así que cuando uno los ve, uno dice, diantre, hermano, todavía estamos en esa, mano. A estas alturas de nuestra vida, brother. Puerto Rico que llueve, que tiene muchas venas de agua y estamos sin agua, brother. No sé. ¿Ah? Y eso que yo he pasado muchos años en los Estados Unidos. Y está bien, que bien, pero no se llevan el agua. Digo, no sé, está bien, estamos en una isla pequeña. La Florida es una península y tiene sus manantiales. Pero allá en la Florida, cuando se llevan el agua, porque te lo avisan y porque hay una construcción cerca. Y mira, por tantas horas, y hasta la hora, ¡ping!, en punto te la sueltan, o antes. Pero acá, no sé lo que está pasando, pero parece que pique se extiende esto de el agua y no el agua. Y entonces uno dice, pero ven acá, entonces los que vienen a invertir a Puerto Rico se van a topar con esto, no sé. Vamos a tener que... muchos lugares están utilizando el agua del mar, ¿no? Y le están quitando la sal, otros están hincando pozos, y otros dicen, no, que si la venita, mira, Puerto Rico yo creo que tiene venas de agua por todos lados. ¿Verdad que sí? ¿Cuántos pozos hincados hay en Puerto Rico? ¿Ah? Que usted lo tiene escondido es otra cosa, pero... si no, porque te están pegando. Son 500 pesos si usted tiene hincado un pozo y no sacó los papeles. ¿Ah? Se le está sacando el agua al pozo. Al bolsillo. Mire, mi gente. Pero son cositas que cuando uno las ve así por encimita y cuando uno escucha, uno analiza, uno dice, caramba, pero ven acá. Invierta, pero no invierta. Invierta, pero no hay. No sé. Como que tenemos que ajustarnos las tuercas, los tornillos, para que Puerto Rico tenga un futuro mejor. Especialmente un desarrollo, que vengan grandes empresas, o usted mueva su empresa, comience su propia empresa, pero que además de que la vida se le haga un poquito más fácil, que tengamos también los recursos ahí a mano. Pero vamos a trabajar en conjunto en esto. Seguro que sí. Meta mano, mi hermanito. Recuerde, ni la estación, ni sus auspiciadores, ni mis auspiciadores se hacen responsables de cualquier cosa que digamos aquí, no lo vamos a decir. Pero siempre es importante esto, señores, el disclaimer, que ahí está. ¿Ah? Seguro que sí. 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
1: ¡Épale! Mire, mi gente, dame pon ahí. Mire, salsa, sol y vacilón. Eso es lo que estamos gozando acá en el Tapón. ¿Y usted la está pasando bien? Tacho, Chevron con salsa, ya hoy es jueves, ya el fin de semana se acerca, ya esta noche llega a las 12 de la medianoche. Mira, si está de cumpleaños, de aniversario, la está pasando bien, llegó de los Estados Unidos o de cualquier lugar y la está pasando bien aquí en Puerto Rico, la pasa Chevron con salsa, nosotros nos unimos a esa alegría. Seguro que sí, para que usted meta mano ahí. Ahí estamos, aquí estamos como todos los días.
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para todos ustedes a través de Radio Sol, recordando que WSOL 1090 kHz, su empleomanía, sus gerenciales, sus firmas comerciales, ninguna de ellas, y mis firmas comerciales acá en la producción de Metiendo Mano, ninguna se responsabiliza de cualquier versión que digamos, no lo vamos a decir, pero siempre es bueno estar ahí por el libro. ¡Qué bueno! ¡Vamos a lengüetear! En el tapón. ¡Ey, gente! ¿Cómo la está pasando? Está pasándola bien ahí. ¡Ey! Usted me avisa cualquier cosa. Usted me avisa ahí. Saludos por ahí a los muchachos. Oye, ven acá. Qué interesante esto. Ayer hablamos de los jefes que dadivosamente, cuando las compañías tienen un dividendo de ganancia saludable, ellos le dan el bono reparten parte de esa ganancia en bonificaciones a los empleados, ¿verdad? Que le hemos dicho. Uno se gastó 100 millones en los empleados y cada empleado recibió, según el tiempo que llevaba, de entre $250,000 un chequecito a 100, ¿verdad? Más o menos el último que llegó se llevó 100 pesitos, pero algo es algo, ¿verdad que sí? Hey, pero mire, gente, este es el caso de un CEO que más o menos para el 2014 perdió su trabajo siendo el jefe grande de la compañía. Los accionistas pues lo sacaron. No se tiene que ir. Señores, los empleados, que yo creo que eran como algunos 25,000 empleados, una cosa, pero exagerada, se fueron a huelga, papá. Ah, si él no volvía, ellos no volvían tampoco. Y aquello iba en picada, papá. Tuvieron que llamar al tipo. El tipo vino ahora, echándose fresco, y dijo, espérate, tú te vas, yo compro esto aquí. Y se quedó con la compañía, ¿viste? Lo habían sacado. Los empleados se pusieron enturunados. Dijo, no, como ese jefe no tenemos ninguno. Y va, brazos cruzados, ¿verdad que sí? Y entonces, diantre, hermano, tuvieron que contratarlo, llamarlo. Y él dijo, espérate, esto aquí en las acciones, le compró acciones y a todo el mundo. Y tú te vas. Entonces lo votó a ellos. Increíble. ¿Viste? Cosita que cuando uno escucha, hay empleados y hay jefes que los empleados se van, se desviven por ellos. Pero hay otro que el empleado no quiere ver al jefe entre nosotros acá. No lo quiere ver, pero lo quiere ver cuando le paga cada 2 semanas o semanal. Pero yo no he dicho nombre, no. Usted no le está pasando eso, ¿verdad que no? No. Levante, Rangel, mira, allá. El jefe, buena gente. Si es buena gente, pídele el aumento que necesita. Sí, no, ahora es que antes de las crismas. Saludos por ahí a toda esa gente. Mira, mi gente, desgarrador. Tú sabes que cuando uno va a los lugares, especialmente a lugares públicos, y uno tiene niños, yo me recuerdo que cuando yo llevaba a mi hijo Kenneth, que hoy tiene 30 y pico de años, que Dios me lo cuide, y la hija mía también 30 y pico de años, Karina, que Dios me los bendiga. Pues mire, gente, yo los llevaba, y especialmente Kenneth, el hijo mío, Alvarillo, muchacho, cuando pequeño se metía por aquí, se metía por allá, se metía bajo la ropa, y lo íbamos a las tiendas, se metía por debajo de las góndolas. Mira, una cosa, y yo le decía, nena, y el nene, pues, y mire, gente, una cuestión de médica, pero ya, y gracias a papá Dios dejó todo eso. Y hoy en día un muchacho de trabajo y de bien, gracias a Dios, que Dios me lo cuide. Kenneth. Pues mire, gente, este es el caso de este padre que fue, y especialmente en el aeropuerto, uno tiene que tener mucho cuidadito porque le raptan y le tumban los niños. Se ha vuelto loco, se ha vuelto viral el caso de este señor, que aparente y alegadamente se descuidó en un aeropuerto, no aquí en Puerto Rico, tampoco en Estados Unidos, creo que fue en Europa, que se descuidó, en cuestión de segundo, mano, se le desapareció el bebé, pero de la niña. Oh, mano, y el tipo se ha vuelto loco, pero se ve en un video, mano, y no se sabe dónde está la niña. No, porque imagínate, miles de personas caminando de aquí para allá, de allá para acá, cualquiera le da la mano y sigue caminando y la niña no sabe. Increíble, mano, se ve el padre buscando a esa criatura, mano, pero de una manera desesperado. Yo me imagino, mira, muchacho, es a uno, ¿verdad que sí? No, es cuando uno se le escapa un familiar o se le escapa un sobrino o algo y te lo dejan a usted de responsable, pues imagínate, ¿ya? Usted es el responsable
mira, cuídame a esa nena, y después se le va el nene y no se desaparece o algo. Mira, muchacho. Sí, mira, muchacho. ¡Moñoño! No, no, chico, no, muchito, no, no. Sí, no, a uno también se le desaparece a la esposa, pero ella no se preocupa tanto, ¿lo sabes? Es que ya saben, uno se escapa. No, estamos hablando de niños. Uno tiene que estar cuidándolo. Hey, no, no, no, te tiene que cuidar los niños. No, ya el niño mayor ya se sabe. Sí. No, ese sabe y ese vuelve. Bueno, digo yo, ese se desaparece y vuelve. Sí, sí, sí. No, pero ya eso es una costumbre. Pero estamos hablando de niños cuando usted va a los lugares públicos. Y estos niños que son muy curiosos, o sencillamente uno se descuida, papá, se descuida en esto del teléfono, se descuida hablando con alguien, y viene a ver, ¡ah! Y se le desapareció el bebé, el niño, papá. Y muchas veces lo encuentran, hay personas que son decentes, dicen, mira, o lo dicen por radio, tú sabes, mira, anda un niño desaparecido. Sí, sí, yo me recuerdo cuando yo me desaparecí, así le dijeron a mi esposa, mira, hay un niño desaparecido aquí. Y la esposa mía salió para el carro y dijo, ¡ese no anda conmigo! ¡Ese no anda conmigo! No, estamos hablando de los nenes, de los nenes. Y a uno un manganzón, muchacho, es capaz que le pongan las maletas ahí en afuera. ¡Te fuiste! ¡Pues llévatela! Tranquilo, quieto, tranquilo. La bolsa, no. Mira, no menciona eso aquí, la bolsa. No, no, mira, muchacho, eso suena como bochinche. Oye, pero eso no le pasa a usted. Usted es una persona tranquila, seria y no se me desaparece, ¿verdad que no? No, pero tiene que tener cuidadito con los muchachos, especialmente los niños, los nietos, los familiares, los sobrinos. Y si uno salió a la tienda, mano, mucho ojo con ellos. Hay personas que le ponen hasta una cintita o algo, tú sabes. Y hay personas que le ponen como si fuera una línea que se la ponen en el brazo y en el brazo de la otra persona para tener contacto. Sí, así mismo es. Sí, no, no, que no lo vaya a pasar como un pana, que él también, la doña se lo lleva y le pone un grillete, o sea, un grillete por si acaso. Y si se desaparece, suena. Para que se reporte. Sí. ¿Verdad que sí? Que se las inventan los muchachos. Pues miren, mi gente, cuidadito cuando salga en la calle, especialmente con los familiares, se le desaparecen. Y se ve el video de este muchacho en las redes sociales, desesperado, mano, buscando ese niño por todo el aeropuerto, pero que no sabe ni qué hacer, papá. Y la policía lo ayuda. Mira, eso tiene que sentirse horripilante, los sentimientos ahí, de verdad.

0: regresamos.
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0: Oh, yeah. 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No lo saques. Regresamos ahora.
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Oye, y los muchachos en Terraza Liquor Store, acá ahora te estoy hablando de los muchachos en Terraza Liquor Store, que las tienen vestiditas de novia. Por ahí viene.

0: ¿Cómo está, nena? ¿Cómo te está? ¿Estás bien, nena? ¡Épale! Oye, pero te ha llegado... ¡Suave, suave! No. Tranquilita, quieta, que usted siempre le tira el salpazo a uno. ¡Ah, mona! No me tires al paso. ¡Suave conmigo! Ahí. Oye, pero que usted tiene una fuerza descomunal, mona. Usted me sacude y me pone a gozar, ¿verdad, mona? ¿Ah? ¿Cómo es? ¡Que se monta, dice la mona, señores! ¡Júntalos ahí! Espera, me dice la mona que quiere saludar a Win Pincho, que está por ahí gozando. Saludo por ahí a Rangel y los muchachos, el corillo, de parte de la mona. Mona, ¿aquí más? Suave, mona. Ya, tranquilo, papá. Espera, por aquí también a la gente de Río Caña. Ah, ahí la gente buena de Río Caña y Yauco. ¡Júntalos ahí! Ahí está, dice la mona. Oye, mona, que tiene, ¿te estás enamorado en Río Caña, eh? Espera, dice ella que está enamorada en Río Caña, dice la mona. No sé. ¡Hola, buenas tardes!
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0: ¡Oye! Oye, usted se ha tirado con tu tenis hoy.
1: Vengo encendido.
0: Oye, qué bueno. Mira, vamos a montar a toda esa gente. ¿A quién tienes allí? Dímelo.
1: Muchachos, a Pacheco, el primo tuyo, y la esposa de allá en Rincón.
0: Pero el palanganazo de la joya de Chepa, ¿verdad? Hoy. ¡Toma, eh! ¿Y a quién más? ¿A quién más?
1: Muchachos, hoy empezó el Guayacarito con Moniña Venera.
0: Sí, y mañana para que continúe eso por ahí bien. ¡Toma, eh! A Moniña Venera.
1: Entonces, vamos a saludar a Lucy. Entonces, vamos a saludar a Macho, el carnicero, en el Guamá, a Santos y Alejandrina, y a Jen en la TEA. Cacho, el primo mío Aníbal, que está escuchando el programa también.
0: Ahí está Aníbal, el primo, eh. Oye, y a toda esa gente que están en los tapones ahora mismo también.
1: En los tapones del supermercado haciendo compras, que están a jumar por ahí bebiendo como moñoño. Mira, moñoño anda bocacho.
0: Dice que está tirado y que la cuneta, no sé.
1: Cacho, me tiene prendido, me cogió 1.500 pesos ahorita.
0: Ah, por eso que está rendido. ¿Y cómo que se dice? ¡Que se monte ahí, caramba! Le cogió prestado 1.500 que no los ve. Miren, mi gente, que lo pasen bien, que Dios me los cuide, Dios me los bendiga. Miren por ahí la muchacha de Abriendo Camino. Y usted y yo, mañana a las 3 de la tarde, Dios mediante. Gracias, papá.

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0: Llegamos.
1: Uy. ¿Y cómo llegamos? Ave María, a 1090 grados de temperatura aquí en Radio Sol 1090 M de San Germán, Puerto Rico.
0: Huyéndole a la lluvia, pero no cayó aquí, ¿verdad? En el área, no.
1: Hola, Iris. No llovió.
0: Buenas tardes a todos.
1: Buenas tardes a todos.
0: Estoy como nueva porque hacía como una semana que no venía para
1: sí,
0: acá.
1: Sí, pero estabas excusada.
0: Sí, pero ya están las cosas bien y ya estoy aquí nuevamente. Amén. De regreso. Gloria a Dios por todas las bendiciones. Y aquí nuevamente ya hoy el día 3 de septiembre.
1: Eso es lo que vale.
0: Bueno, y loca de que llegue el otoño, ya estamos ahí.
1: Bueno, ya estamos en el otoño. En septiembre.
0: Pero el 22 de septiembre es cuando inicia aquí la temporada, ¿verdad? La época de otoño.
1: Todas esas cosas a mí me encantan.
0: Pero ¿verdad? Ya la gente está por allí poniendo sus decoraciones de otoño, que eso es lo más bonito que se ve.
1: Pues yo...
0: Me encanta el otoño.
1: Como es Navidad en septiembre, ¿verdad?
0: Lo mismo, si eso...
1: Yo, para mí...
0: Celebramos dos épocas unidas allí.
1: Sí, yo no celebro nada de esas cosas de Halloween ni nada
0: de eso. No, eso no. Eso a mí no me agrada.
1: Yo sí voy a celebrar este año la Navidad.
0: La Navidad.
1: Como
0: ¿sí?
1: se supone, el verdadero significado de la Navidad. Y hablando de todas esas cosas, ¿verdad? Los colores simbólicos de la Navidad y todas esas
0: el
1: cosas.
0: El rojo, el verde.
1: El verde, y de eso verde te quiero hablar hoy y le quiero hablar a toda la audiencia que nos está sintonizando a través de las ondas radiales de Radio Sol, aquí en San Germán, en el programa Abriendo Caminos, hoy. Hoy estamos a 3. Ya, Lemuel, buenas tardes.
2: Buenas tardes, Deliri, buenas tardes para ti, para Iri, buenas
0: saludos. Tenemos a Vicente
2: el
0: por allí.
2: El Rubio West, que todavía está con nosotros,
0: sí.
2: Y también Vicente Pietri.
0: Vicente,
2: y saludamos
0: Rubio
2: a todos los que están en sintonía de la nueva y diferente Radio Sol 1090M. Mire, la que llega solita y sin cadena al corazón de la gente.
1: Así mismo. Hoy tenemos un tema bien, pero bien bueno. Y es un tema que todos... lo que vamos a estar hablando es de una planta que es bien importante y que todos utilizamos en nuestras casas, en nuestros hogares, en todas las partes. Oye, y es algo que nosotros utilizamos muchas veces cuando estamos enamorados, para acercarnos al amor o que la persona se acerca a uno. Uy, como que eso, ¿verdad? La gente utiliza para no impactar de una forma fuerte, ¿verdad? Hay algo que se utiliza, ¿verdad? Y es la menta. No es que usted se lamente, es que la menta es una planta
0: la
1: que todos...
0: La planta de menta.
1: Exactamente, que todos conocemos. Y esta tarde en el programa vamos a estar hablando un poquito de la menta. La menta es bien interesante porque no solamente se utiliza...

0: esto se utilizaba desde Egipto, los egipcios desde 1550 antes de Cristo se utilizaba la menta, y aparece una mención a la capacidad de la menta de aliviar las dolencias en aquel tiempo, pero estomacales, como todavía la utilizamos también. Y la menta ha sido incluso lo bastante valiosa como para ser utilizada en monedas del antiguo Egipto. Fíjate cuán importante ha sido la menta, que se utilizaba, era como el método de acuñación, y de acuñar significa acuñar, ¿verdad? Que se utilizaba la menta para acuñar. La menta ha sido incluso lo bastante valiosa como para ser utilizada como ese moneda en el antiguo Egipto, como te había dicho. Y ese uso de la menta como moneda nos lleva hoy en día a la palabra inglesa mint, que significa acuñar. Fíjate que no se acuña solamente a los chavos, y la menta tenía el valor de dinero en aquella época. Qué interesante.
1: El aroma de menta llega, me encanta.
0: Y tenemos aquí una llamadita.
1: En la goma de masticar, ¿verdad? Los famosos chiclets, pues
0: todo eso
1: son de menta. Y los palillos de dientes
0: también.
1: El hilo dental que viene con la menta.
0: Todas esas cosas. Así que bien importante. Vamos a coger la llamada, Iris, cógela por allí.
1: Vamos por aquí con la llamadita al aire. Buenas tardes.
2: Sí, buenas tardes. Mira, el municipio vino a tumbar palo por el torno para adentro. Rompieron el tubo.
0: ¿El qué? ¿El municipio? Ajá. ¿Dónde?
2: A tumbar todos esos palos y limpiar la cajetera y tumbar y romper la tubería.
0: ¿De dónde nos hablan?
3: ¿En qué área? ¿En qué área?
2: El trono para adentro.
1: Ah, eso es en la carretera 361, ¿verdad?
2: Sí.
0: Carretera 361.
1: Carretera 361.
2: Rompió la tubería.
3: ¿La tubería de acueducto?
1: Y te voy a decir, si yo no me equivoco, eso es acueducto de comunidad.
2: Y la tubería es blanca. Entonces aquí no hay claridad de noche.
0: Ya no alumbra,
2: pero no hicieron nadita.
0: ¿No hay luz tampoco?
2: Hay luz, pero el foco no alumbra.
0: No está alumbrado.
1: Ah, la luminaria de la calle no alumbra.
0: Ok, eso es en la carretera.
1: En la carretera 361, pero también podemos entrar por la 119.
2: Por la calabaza.
1: Ajá, sector la calabaza.
3: En el sector la calabaza.
0: Ok.
1: Pero es bastante arriba, el sector del trono.
0: Ah, pues entonces,
2: la casa verde y anaranjada.
0: La casa verde y anaranjada.
1: ¿Y ahora mismo ustedes no tienen el servicio de agua?
2: Yo tengo agua. Está botando mucha agua en la tubería.
1: Pero no tienes agua dentro de tu casa. En la residencia no hay agua.
2: Sí, hay agua.
3: Sí, pero el tubo de comunidad va a llegar al punto en que se va a vaciar el tanque. Sí, es el
0: correcto.
3: Problema. Así que le hacemos un llamado al municipio de San Germán o a la autoridad de acueductos y alcantarillado que se nos pueda ayudar con esta situación en el área de la 361 en San Germán, sector La Calabaza.
1: Sector El Trono, que eso es bien arriba, sector El Trono allí con Ibeliz, ¿verdad? ¿Tu nombre es Ibeliz?
2: Sí.
3: Así que si hay alguien del municipio o del acueducto que nos pueda dar la mano con esta situación, se lo vamos a agradecer, porque si se trata de un acueducto de comunidad y eso sigue botando agua, lamentablemente va a llegar el momento en el que el tanque se va a vaciar y eso va a ser un problema para estas personas. Así que le agradecemos.
0: Gracias por llamarnos.
3: En el alma, si aquí nos está escuchando del municipio, que nos pueda dar la manito con esta situación.
2: Todo en una bombilla.
0: Ok. También Luma. En sí. Esa área.
1: Estamos tomando nota,
0: sí,
1: y Ibeliz sabe.
0: Sí.
1: Y estamos.
2: Gracias por hacer buenas noches.
1: A tu orden siempre,
0: también.
1: Que eso se resuelva pronto, ¿verdad? Hacemos el llamado al municipio o acueducto.
2: Y a Luma también que haga su parte
1: con ese foco que le falta allí, el alumbrado.
0: Eso
1: y,
0: es bien
1: y que le pueda resolver la situación a estas familias, porque pues yo conozco el área y hay bastantes familias allí que se van a estar perjudicando, ¿verdad? Por la falta de agua si se va si el tanque se vacía.
0: Exacto. Que en un sitio no hay por meses.
3: Bueno, gracias Ibeli para
1: gracias,
3: pero
1: gracias,
3: mira, muchacha, está por ahí el negro. Negro,
0: ¡ángale!
3: Saludos, negro.
0: Saludos, ¿cómo están? Gracias,
1: saludos.
0: Hoy tenemos.
1: ¿Quién el negro quiere saludar? Vamos.
2: Adeliri.
0: Sí.
1: Vamos a
2: saludar a Adeliri.
0: Sí, gracias.
2: Esposa del yerno, Agulla.
0: Deliris.
2: Ismarí. Agulla, que está aquí al lado.
0: Yuya.
2: Cuya.

0: Sí, que ella es yerna.
1: Ah, ok.
2: Ah, una yerna, sí.
1: La, ah, ok. ¿Quién más?
0: Sí, estamos. Está este. Está Calleja.
1: Calleja. Jessy.
0: Inés. Pelín.
1: ¿Quién?
0: Pelín y este Alex.
2: Alex y Mayra.
0: Y la esposa.
1: Alex, Mayra. La esposa.
0: A Tori, está joven y a Torito.
2: Oye, tiene casa llena el negro.
1: Tiene
2: allí?
1: Casa llena. Ave María.
2: Saludos, quedan.
0: Todos me han visitado. Todos.
1: Qué bueno.
2: Han saludado desde parte del negro, ¿verdad?
1: De parte del negro, exactamente.
2: Y saludamos por allá a Toño, Padilla y Lequi, los de allá de Montegrande.
1: Exactamente, Sabanenea, ¿verdad? Allá abajo. Ah, pues muchas gracias por llamarnos y un saludo a la tocaya.
0: Que pasen, igualmente, que pasen una linda noche.
1: Y usted también.
2: Gracias,
1: también.
2: Igual usted también y toda su familia. Qué bueno que está acompañado hoy por mucha familia, qué bueno.
1: Qué bueno, gracias por llamarnos. Bueno, y seguimos hablando aquí, hoy estamos hablando de la menta, la importancia, ¿verdad? Y de su origen, la menta, que la menta viene desde antes de Cristo, fíjate, que se utilizaba los aceites, eso es bien importante.
2: Esos aceites que vienen, que prendes un quemador y eso te...
1: Ay, qué cosa rica.
2: Da aroma por toda la casa.
1: Así mismo.
2: La utilizamos también en los ungüentos.
1: También.
2: Cuando estamos enfermos, ¿verdad? Y nos recetan un ungüento, casi siempre trae el mentol.
1: De eso
2: menta.
1: Tenemos que hablar, de eso tenemos.
2: Ese mentol que es el que penetra en la piel, en los huesitos.
1: María, sí. Eso le llega hasta al tuétano del hueso.
2: Del hueso. Como es lo que alivia, ¿verdad? Eso.
1: Así mismo. Pues mira, Iris, dice aquí, yo corté un poco de la información, pero es bien importante que usted sepa que los monjes, yo escucho y veo mucho la información de los monjes, porque ellos han sido unas personas con las que toda la vida se han dedicado a la oración y a las cosas especiales como las especies y las cosas naturales. Dice que durante la Edad Media los monjes utilizaban la menta también para limpiarse los dientes y también en otros lugares del mundo todavía se utiliza para limpiarse los dientes también.
2: Por eso cuando compramos esas pastas dentales, el hilo dental,
1: todas esas
2: pues
1: cosas,
2: todo trae su mentita, que eso le da buena fragancia a la boca, ¿verdad?
1: Exactamente.
2: Y evitar los malos alientos.
1: Es correcto, la halitosis.
2: Y también estamos, cuando nos masticamos un chicle, que a veces trae menta.
1: También, y no solamente chicles, es que hay tantas y tantas cosas.
2: Las bolas de menta.
1: Bolitas de menta.
2: Lo que venden en Navidad, que es un bastón.
1: María,
2: el bastón
1: también.
2: De menta, que adornamos el árbol y después
1: aquí,
2: nos comemos.
1: Aquí tenemos el bastón de menta. Ese bastón de menta, usted lo vira al revés y queda una jota, ¿verdad?
2: Ajá.
1: Esa jota es de Jesús.
2: Exactamente.
1: Sí.
3: Oye,
1: pero qué ricas son.
3: Continuar con el tema, hay que agradecerle a toda esa gente linda que se está conectando a través de las redes sociales.
1: Gracias.
3: Acá en Facebook, mira, saludamos por ahí a José Casiano.
1: ¿Quién? Ay, el
3: ¿quién
1: pulpo,
3: José
1: el pulpo. Pulpo. Y que se las va a poner ahora. Se las va a poner ahora ya, porque estamos en Navidades en septiembre.
3: Ah, exacto, ¿no?
1: Eso
3: y bien pendiente, porque aquí en Radio Sol lo vamos a celebrar desde ya.
1: Desde
3: mira,
1: ya.
3: También saludamos por ahí a Lisa Ivette, que dice saludos, chicas, saludos hoy desde Orlando, así que saludamos.
1: Qué
2: saludos.
3: Saludos a Lemuel TV, saludos. También dice José, mira lo que dice José.
1: Okay.
3: José dice que se parecen a Soledad y Solitaria.
2: Estamos Soledad y Solitaria aquí solitas.
1: Pero
2: tenemos estamos acompañados.
3: Nilsa Pérez que dice hola, saludos de parte de Norman y Nilsa, así que
1: sí.
3: Saludos para
2: son
3: ellos.
2: De Minilla
1: sí,
2: Valle.
1: De Minilla Valle, del
2: son
1: vecino,
2: mis vecinos míos.
1: Sí, de aquí.
3: Y está
2: saludos para ellos.
3: A Feliberti que dice quiero saludar a Lemuel por sus logros, bendiciones y éxitos.
1: Amén.
3: Gracias, Lidia. Por
2: saludos.
3: Siempre estar ahí conectado con nosotros.
1: Amén.
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2: en
3: simultáneamente
2: vivo.
3: A través de nuestro canal de YouTube, que lo consigue así mismo. Es más, mira, usted escribe Radio Sol 1090 y le va a salir el canal de YouTube, nos sigue, se suscribe, mire, y está pendiente a lo nuevo y diferente que viene por ahí,
1: así
3: porque
1: mismo.
3: Recuerda que esta es la única que llega solita y sin cadena al
1: así
3: corazón
1: mismo.
3: De la gente.
1: Gracias,
2: eso
1: gracias
2: es
1: Lemuel, gracias siempre. Pues mira, seguimos acá hablando que debido, ¿verdad?, a ese olor fuerte, no es un olor fuerte que nos afecta, sino que nos alivia y es agradable. También dice, debido a su fuerte olor a mentolado, también lo utilizaban para mantener los roedores alejados de sus almacenes de queso. En aquellos tiempos sí. También...
2: ¿sabes? Pero me imagino que todavía.
1: Y todavía, yo me imagino también. Dice que a través de la historia la menta ha brotado de la nada en diferentes contextos, tanto culturales como literarios y religiosos. La Biblia, que podría decirse que es uno de los libros más antiguos del mundo, hace referencia a su utilización como moneda en el Evangelio según San Lucas, y se habla del diezmo de la menta. Fíjate, mira, que el diezmo bien. Era de la menta, que no era con chavo.
2: Era con hojitas de menta.
1: Mira, vale. Para mira eso, imagínate, tiene que ser dura para que en ese tiempo se negociara, ¿verdad?, con la menta. Yo sé que es durita porque cuando vamos y tomamos algo que tenga menta, pues es dura y para mascar, pues se siente que es fuerte. Curiosamente, no es la mayor concentración, fíjate, el mentol en los Estados Unidos, aunque en Estados Unidos, en Michigan, ¿verdad? Quiero decirte por aquí que tengo la información, espérate aquí. Dice que la planta de cultivo de la menta, ¿verdad? De ese uso se comercializó, pero en Michigan el cultivo es de 50%, en los Estados Unidos para el mundo entero, mas sin embargo es de baja calidad. Y entonces en Inglaterra y en otros lugares es un poquito más caro, y en Francia es de mayor calidad. Y ahí yo me refiero al uso comercial de los aceites de menta.
2: Que la atesoran más.
1: Es correcto, del aceite. Fíjate que en Estados Unidos, Inglaterra,
2: allí tal vez es que están
1: y Francia y todos tienen unos sistemas bien sofisticados ahora, que lo que no tenían antes. Y cómo se ha desarrollado eso, porque tomamos, bueno, yo no tomo, pero el refresco también que viene con sabor.
2: Hay algunos que tienen menta.
1: Exactamente, y todas esas cosas. Pues mira, curiosamente, esa mayor concentración de mentol determina los aceites que son más comprados.
2: Para la fragancia.
1: Exacto.
2: Igualmente que también lo utilizan como dulce.
1: También,
2: en los chocolates, ¿verdad?
1: En los chocolates, exactamente.
2: Y tiene pues allí en el arte culinaria también lo utilizamos.
1: Así mismo dice.
2: Tiene múltiples usos.
1: Sí, en el arte culinario se utilizan en los postres, se utiliza en las carnes, en las sopas, en los dulces que se preparan, ¿verdad? Y también las infusiones.
2: Y en los licores.
1: Sí, en los licores, los refrescos, los jugos, todo que utilizamos, como ya se había mencionado, los chicles también, un chiclecito, pues...
2: De menta. Muy bueno.
1: Y unos dulcecitos que vengan de menta son... Mira, y también quiero decirte que en el 1850... se utilizaban unas bolitas de brandy con menta y canela para el 1850. Yo me imagino cómo serían esas bolitas. Ajá. De brandy con menta y canela. Y también en 1912, que te voy a hacer mención de algo aquí, que en 1912 comenzaron los dulces, los Pep Mints. Esos dulces comenzaron para esa fecha. El desarrollo 1912, eso para el tiempo de John Will Harris, aquí de la universidad, para ese tiempo ya estaban en su apogeo. Y entonces también los caramelos que le llamaban caramelo pez, que fueron hechos en Austria en 1927. Y también lo que tú mencionaste, lo de los bastones, en el 1879, por aquí está August Ingar, que era un inmigrante, decoró el primer árbol de Navidad
2: con esos bastones,
1: con los bastoncitos que se hacían.
2: Qué hermoso.
1: Yo me imagino, y de allí es que surge todas esas decoraciones navideñas. con
2: en,
1: eso,
2: en
1: ¿verdad?
2: Cada arreglo de Navidad siempre sí, están los bastoncitos.
1: Sí, y entonces pues ustedes han visto cómo esto se ha propagado al mundo entero, lo que es la menta, lo importante que es. Y entonces la menta, la ventaja de la menta, Iris, y personas que nos escuchan, es que primero es fácil de cultivar, eso es silvestre prácticamente. Se da más o menos para verano, en tiempo seco y de verano, y se propaga rápido, o sea que da unos beneficios fantásticos. Y si tú tienes uno cerquita ahí en la cocina, de adentro de la misma cocina, cerca de que le esté dando un poquito de sol, ahí mismo lo coges y le echas
2: a lo que quieras hacer con ella. Los tés de menta son buenísimos.
1: Divino, me encantan.
2: A mí también.
1: Ave María, y para el tiempo de ahora, de octubre en adelante, como que es un espíritu que le da a uno, ¿verdad? Que le da algo especial.
2: Son muy buenos.
1: Algo muy especial. Y entonces dice, fíjate, con lo del aceite japonés, volvemos a lo mismo. El aceite japonés, dice, contiene un 85% de mentol, pero el inglés de Inglaterra, con un contenido de un 60 a un 70% de mentol, y es considerado el mejor del mundo.
2: Mira qué bien.
1: Mira eso. Y en comparación, el aceite de menta americano, que yo te había comentado ahorita, es lo que contiene como un 50% de mentol nada más. O sea que nosotros usamos un poquito, pero allá se usa la clase. Allá se usa de mayor proporción, de mayor calidad. Vamos a decirlo así, directamente, ¿verdad? Y pues, como hemos conversado, ¿verdad? Esto es bien importante en cuestiones de medicina, que se utiliza también para la indigestión, problemas estomacales.
2: Problemas de gastronomía, y de gastrointestinales, también se puede utilizar. Y en la gastronomía, ¿verdad?
1: También.
2: Cuando estamos elaborando los alimentos. Y también en la cosmética, ¿sabes?
1: Ah,
2: hay cosméticos
1: bien.
2: Que también llevan
1: muy
2: menta.
1: Muy bien, exactamente.
2: Que tenemos que usarlo moderadamente,
1: sí,
2: eso es así.
1: Porque pueden irritar.
2: Pueden irritar la piel y resecar la piel debido al alto contenido que tiene de menta, ¿verdad?
1: Así mismo.
2: Yo, por ejemplo, no puedo utilizar mucho en la piel porque ya tuve una mala experiencia una vez. Y por la piel sensitiva.
1: Sí, la piel sensitiva.
2: Y entonces, pues, tiene que usar poca cantidad.
1: Así mismo. Pero esto vino desde, bueno, desde antes de Cristo y hasta el día de hoy, el provecho que se le ha sacado para todo.
2: Bien beneficioso.
1: Para el dolor de cabeza, el dolor de inflamaciones, el dolor de lo que usted tenga, todo. Ha sido la menta bien importante.
2: Que hay personas, te voy a explicar del iris, hay personas que le duele la cabeza y utilizan hojitas de menta con un poquito de Vicks, que también viene de
1: también.
2: La menta, se lo ponen en la frente y se mejan una cintita y se te quita el dolor de
1: Fíjate,
2: cabeza.
1: Fíjate, es bien importante porque dice que documentado en el 1879 el efecto similar a 1000 miligramos de paracetamol. Por eso que los militares en unos tiempos lo prohibían. El consumo de la menta o el uso de la menta porque se consideraba un afrodisíaco y eso no permitía que los militares hicieran su trabajo según ellos.
2: Y no se lo permitían.
1: También sirve para los dolores menstruales. Para refrescar el aliento, como ya hemos y como cosmético
3: y
1: que había
3: para
1: dicho.
3: Los dolores musculares, no
2: para,
3: sé si
2: los dolores musculares.
3: Para los dolores musculares funciona, inclusive funciona cuando tú estás congestionado,
1: también
3: te ayuda a esa descongestión nasal. Y el té, no sé si mencionaron el
1: Ay,
3: té
1: sí,
3: de menta.
1: Qué rico.
3: Mire, si usted lo quiere preparar, eso es sencillo. Usted hierve un poquito dice 150 mililitros, pero usted lo que vaya a hacer.
1: Exactamente.
3: Usted echa agua en esa olla, la pone en la candela, una cucharada de hoja de menta fresca o seca,
1: sí,
3: como usted quiera. Mire, la tapa y espera 5 o 10 minutitos. Ahí tiene, obviamente hay que colar,
1: sí,
3: lo cuela, no se lo vaya a beber así como está de la olla.
1: Sí.
3: Usted lo cuela, mire, y allí tiene un té de menta. Y lo tiene ahí para cuando usted lo necesite.
1: Ay, qué rico, ¿verdad? Vamos a ver, tenemos
2: y
1: una
2: también
1: llamada.
2: También sirve para el tracto digestivo.
1: Sí.
2: Que tengan problemas del estómago también.
1: Bien importante. Vamos a ver quién está aquí en línea. Adelante, buenas tardes. ¿Con quién hablamos?
0: Buenas tardes, Yeniri. ¿Cómo estás?
2: Estamos bien, gracias a Dios.
0: Mira, Josita.
2: Ajá.
4: Tú sabes que hay una cosa que se llama mentol cristal, que es como que yo te preparo el alcohol al interior.
2: Ajá, mira, mira para allá. Cristal, que son unas bolitas de cristal, que parece cristal.
1: Mira para allá.
4: Es una cosita que parece sal.
1: Como si fuera la sal, sí.
4: Y eso huele demasiado y es bien bueno.
1: Ay, qué bueno.
4: Uno echa el colado o en alcohol.
2: Sí.
4: Y se soba con eso y estupe la nariz.
1: Ah, pues mira qué bien.
2: Sí, ella, Monín una vez me dio eso, me lo preparó.
1: Mira qué bien.
4: Yo preparo uno que revive a uno.
1: Ah, pues María.
4: Una vez.
2: Sí, sí.
1: Ah, pues eso está fantástico. Uno aprende
4: cuando
1: todos los días.
4: Atajo, tú preparas el colado con mentol cristal y te pones en la nariz y eso no veas que tú paras la nariz.
1: Mira para allá. Ah, pues yo no sabía eso.
2: Sí, sí.
1: Yo sabía del alcoholado sí, y pero, de la malagueta y eso, pero...
2: Bolitas de cristal de menta.
1: Yo no lo sabía.
4: No, el alcoholado arreglado con alcanfor y con mentol cristal. Pues cuando uno tiene catajo, eso uno pone un chipito con un pañuelo y eso no vea que a uno se le está por la nariz.
1: Sí. Pues mira...
4: Tú sabes que es lo más que molesta.
1: Sí, sí. Ah, pues eso es una buena receta, un buen remedio.
4: Ese es el mejor descongestionante que hay.
1: Ah, pues María, pues mira.
2: Es bueno inhalarlo porque no lo podemos ingerir, ¿verdad? Pero
1: sí,
2: lo inhalamos.
1: Sí, sí. Fantástico.
4: Ay, llámame cuando pueda.
2: Está
4: que
2: bien.
4: Me abandonada.
1: Ah.
2: Bendito, yo te llamé el otro día, pero no me contestaste. Pero te voy a llamar.
4: Sí.
1: Ok.
2: Pues gracias,
1: pues gracias, Monín. Gracias.
4: Adelante, mi amor.
1: Ok. Bueno, escucharon allí a Monín Madera, ella nos dio una recetita,
2: sí, ella,
1: ¿verdad?
2: Ella una vez me preparó ese alcoholado porque yo estaba con un catajo fuerte y eso eran unas bolitas así cristalinas, las puso en el alcoholado y me destapaba la nariz.
1: Pues fíjate, eso es bien interesante, conocer todas esas cosas. Además de lo que yo le he estado mencionando, ¿qué otras cosas ustedes tienen allí? ¿Los beneficios o alguna otra cosa que tengan
3: disponible? Para el que cree en esto de las energías, ¿verdad? Que sabemos que mucha gente cree en las energías, pues dice
1: sí.
3: Que esto también ese significado espiritual y energético lo utilizan para la limpieza y protección. Se cree que la mente ayuda a disipar las energías negativas y a proteger el hogar de malas vibras, también la atracción de abundancia.
1: Uh-huh.
3: Así dicen que colocar cerca de la entrada o la esquina sureste de la casa estimula la llegada de riqueza y bienestar financiero. Pues yo voy en busca de una planta de menta cuando salga de aquí y voy a poner en todas las esquinas de mi casa a ver si es que llega.
2: Pues sabes lo que dice también.
1: Las cuatro esquinas
3: ocho
1: de la esquina, casa.
3: Yo le hago cuatro más por si acaso.
2: ¿Sabes también lo que dice? Dice que significa contar con un amuleto natural es de prosperidad, como dice él.
1: Mira eso.
2: Y también lo podemos utilizar como un repelente ecológico.
3: Al mismo tiempo sirve de repelente. Para ahuyentar algún tipo de mosquitos.
2: De mosquitos y animales.
3: Animales como las hormigas, las moscas, los mosquitos también funciona para eso. Mira, dice que mejora la comunicación. Mire, si usted tiene problemas de comunicación en su casa, usted vaya y busque una planta de menta porque dice que su presencia favorece la armonía familiar y la buena comunicación entre las personas que viven bajo el mismo techo. Así
1: ay,
3: que mira, a ver, yo no sé, aquí va a haber gente que va a necesitar, yo creo que un monte de planta de menta, pero búsquela a ver si funciona. Y dice que representa el renacimiento y la energía vital inspirada también en antiguas leyendas mitológicas sobre su frescura perente. Así que mire, vaya si busque una hoja de una planta de menta. Siémprela en su casa y cada vez que falta comunicación, usted suelte la menta por todo lado en su casa a ver si mejora la cosa. Y si mejora, acuérdate de nosotros, nos llama y nos cuenta cómo le fue.
2: Como también en la cocina, que sirve para los buenos platillos, preparar buenos postres. Infusiones digestivas,
1: pues entonces,
2: alivia los dolores de cabeza y para aromatizar los espacios, ¿verdad? Cuando entramos a esas oficinas o el baño de tu casa, la habitación,
1: correcto,
2: y que hay un buen olor a la menta, una fragancia buena, eso es buenísimo.
1: Oye, qué agradable, ¿verdad? La menta, que muchas cosas tiene y las que nosotros no hemos mencionado porque son muchas más, ¿verdad? Porque yo ahorita mencioné lo de los refrescos también que saben a menta, postres que también... se le echa menta.
2: Te hace falta una menta allí, ¿verdad?
3: Me hace, sí, hay un mosquito por aquí como
2: mosquito.
3: Que molestando. Voy a tener que traer una plantita de menta para acá, a ver si lo ahuyentamos.
1: Así es que vamos a ver Las mentas.
3: Mira, y saludamos por ahí a Efraín Torres Copito, a Marisol Ramos, Winda Nazario, a Lisa Ibet, a José Casiano y a todos los, a Nilsa Pérez también, y todos los que están en sintonía de Radio Sol 1090M. Le invitamos para que se suscriban.
1: También, saludos a Copito por ahí.
3: Como le muerte veo en el
1: también,
3: mío.
1: También, sí. Estamos con
3: Radio
1: el tuyo.
3: Sol 1090, ya todo automático.
1: Esto
3: pero ahí los consigues ambos, sí. Tanto a Le Muerte Veo como a Radio Sol 1090.
1: Sí, y mira, mañana tú tienes tu programa Punto Final a las 6 de la tarde, no se lo pierdan, así es que...
3: Mira, mañana va a estar interesante, mañana va a estar con nosotros Yamilet Luciano, ella es de parte de la comunidad sordomuda en Puerto Rico.
1: Ah, qué bien.
3: Viene a traernos una información de una actividad que tienen, y también mañana, para cerrar el programa y usted comience ese fin de semana, mire, como se debe, va a estar con nosotros María Isabel, la florista que canta, participante de Boricuas con Talento, sanjermeña, así que va a estar mañana aquí con nosotros para cantarnos un poquito, porque me adelantó hoy que ya salió su primera canción que ella misma produjo, ¿verdad? Así que vamos a mañana a escucharla, así que usted tiene una cita mañana de 6 a 7 en Punto Final.
1: Es el mismo horario aquí de Abriendo Camino, así es
2: de
1: que
2: 6 a 7.
1: No se lo pierda, estamos aquí en WSUL San Germán, en el programa Abriendo Camino de la noche de hoy. Estamos hablando de la menta, Iris Lemuel y esta servidora, Lirio del Sol, que así que me dijeron un día y ya me quedé así, así que yo misma me digo,
3: autodominas.
1: Sí, porque imagínate, me quedó tan bonito, es que la persona no se acordaba de mi nombre, y como no se acordaba de mi nombre, me dijo Lirio. Y ya, pero tú eres el Lirio del Sol. Y
3: ah, pues,
1: me quedé.
3: Ese Lirio es el nombre artístico.
1: Ese es el nombre.
2: El Lirio del Sol, de Radio Sol.
1: Así es que seguimos por ahí.
3: ¿Qué más tienes por ahí?
2: Mira, pues también dice que por el alto contenido de mentol, que se mezcla con antioxidantes y ayuda a calmar todos esos dolores de cabeza, dolores musculares, cuando a la persona le da calambre.
1: Ah, mira, también.
2: Lo puedes utilizar,
1: cierto,
2: porque te desinflama y alivia todo ese dolor, ¿verdad? Cuando hay calambre que te deja los músculos tensos.
1: Sí, eso es así.
2: Y así es que hay que cuidar.
1: Fíjate, lo uso.
2: La planta de menta necesita riego frecuente. Necesita una luz solar moderada y una poda regular para poderla mantener frondosa y sana. Así que no podemos ahí empaparla de mucha agua porque se va a podrir la raíz.
1: Sí, se daña.
2: Pero un riego, ¿verdad? Moderado. Y que sea frecuente, pero moderado, no mucha agua. Ponerla un poquito al sol, eso pues ayuda a que esa planta se mantenga sana y frondosa. Así
1: ¿y
2: que,
1: cómo se reconoce? Pues por el olor.
2: Por su olor a menta, sí. Le tomamos una hojita, la huele y allí sabes qué es, una plantita de menta.
1: Así mismo, así es que... usted aproveche la menta, sáquele.
2: En
1: allí.
2: Verano dice aquí que la tenemos que proteger de ese sol candente que hay.
1: Sí.
2: Protegerla del sol fuerte para evitar que se queme.
1: Sí.
3: Así no, que pero del sol que... tenemos que cuidar todo.
2: Bueno, todo imagínate una plantita.
3: Es demasiado intenso.
2: Sí. Está fuerte para nosotros, imagínate para esa plantita que es bien delicada.
1: Y para
2: que...
1: todas las demás, ¿verdad? También. Pero eso mira, de que ahuyenta animales me gusta porque...
2: Sí, es un repelente.
1: No dice por ahí que ahuyenta las culebras y...
2: Bueno, cuando hablamos de repelente puede ser también.
1: Porque yo le respeto, ¿verdad?
2: Pero fíjate que cada cosa tiene sus pros y sus contras, ¿verdad?
1: ¿Y cuál es el
2: no debemos contra? No debemos de tomar esos tésses de menta si estamos sufriendo de reflujos.
1: Ok.
2: Y de acidez, que esto sea una acidez frecuente, ¿verdad?
1: Ok.
2: ¿Por qué? Porque ya que él relaja el músculo que cierra el esófago, entonces puede empeorar esos síntomas. Okay. Esos síntomas.
1: Quiere decir que
2: si utilizamos esos tésses, debe ser con moderación, y las personas que tengan reflujo y tengan una acidez bien frecuente, pues no deben de utilizar la menta, porque entonces van a tener una quemazón.
3: Ya, ya yo me echaba, ya no puedo usar menta.
1: Ya.
2: ¿Porque tú tienes acidez?
3: Yo tengo gastritis y crónica, así
2: Ah,
3: que...
2: bueno, pues entonces
1: bueno,
2: fíjate.
1: Si yo te tengo el remedio.
3: Cuéntamelo.
1: Duerme sentado en la cama.
3: Contra, pero mira, tú sabes que anoche mismo hay un
1: poco levantado.
3: Hay un medicamento que es el único que me lo alivia, que lo compré en una de estas... tiendas, ¿verdad? Multinacionales. Ajá. Que hay en Puerto Rico, específicamente en el área de Mayagüez.
1: Ajá.
3: Que es una marca genérica, pero es la única que me lo quita. Y
1: que
3: anoche,
1: te ayuda.
3: No me lo tomé, y me acosté y terminé durmiendo después como desde las 12 de la noche para adelante, durmiendo sentado,
2: okay, para poder, sentado en la para cama, poder respirar.
1: Es sí, incómodo. Es malo, es eso incómodo. Es malo. Ah, yo te compadezco y sé lo que es porque es bien incómodo el reflujo, cuando le sube a uno y todas esas cosas. Y también en la posición que uno tiene que acostarse y todo eso, yo te comprendo. Y te lo dije como broma y no sabía que podía ser en serio.
3: Sí, sí,
1: pero
3: sí,
1: verdaderamente para las personas que tienen condiciones, uno siempre tiene que evaluar lo que se toma. Nosotros damos aquí orientaciones de temas, ¿verdad? Y no se presta para todo el mundo. Usted tiene que siempre estar bajo la supervisión médica. Vamos a ver quién nos está hablando por aquí. Adelante, buenas tardes.
4: Buenas tardes.
1: Ah, sí.
4: Morín.
1: Sí.
4: Es para decirle a Lemuel que yo tengo gastritis severa y para la gastritis y la acidez hay una pastilla que se llama Prevacid, que es la que recetan los pediatras a los nenes.
1: Ah, okay.
3: Ah, pues gracias por esa recomendación, Moni. La voy a tener por ahí a ver si la consigo, porque de verdad que la paso bien mal cuando me dice dar la gastritis y que no me deja dormir. Así que gracias por ese consejo.
4: Y después, cuando yo caí en manos del doctor Doval, él me la preguntó a mí. Yo la tengo que tomar diario, pero el doctor que yo tengo de cabeza era mío. Que no me la tome diario, que me tome una cada tres días.
1: De acuerdo, cuando como la necesite.
4: Y con esa pastilla yo puedo comer hasta las 12 de la noche, puedo comer pastel.
3: Ah, pues Moni, esa es la que yo necesito para poder comer a las 12, 1, 2 de la mañana como me gusta.
1: Qué sinvergüenza.
2: Prevacid. Yo la conozco.
4: En genérica es Lansoprazole.
1: Ajá, ajá. Sí, está bien.
3: Yo creo que esa es la que yo... dejo que cheque, lloro, porque me suena sí, ese nombre, sí. La genérica me suena.
1: Está bien, no, hombre, gracias.
4: Lansoprazole también.
1: Sí, pues...
4: No, no, es Lansoprazole, es la genérica de Prevacid.
3: Ajá. Ah, pues dale, gracias, Moni, por eso.
1: Ok.
4: Que es la original, cómprala.
1: Ok.
4: Que te vas a acordar de mí.
1: Ok, pues gracias, Monín. Ok. Bueno, siempre recuerde que hay que tener la supervisión médica, ¿verdad? Ella nos da la sugerencia, pero también hay que ir al médico porque muchas veces se puede presentar una situación de salud de uno, pero, que uno piensa que es una cosa y es otra.
2: Pero conozco esas dos pastillas, ¿verdad? Ajá. La genérica y la original que ella mencionó.
1: Sí.
2: Son muy buenas ambas, las dos.
1: Ok.
2: Bueno, son muy buenas.
1: Eso es importante, que usted se sienta bien, y lo que te coma, Lemuel, no debe tener mucho la salsa.
2: Las cosas irritantes.
3: Es que yo intento, pero no lo logro, no lo consigo.
1: Okay,
3: yo intento, okay, pero no lo consigo.
2: Mira, toma el agua con menta, ¿verdad? Cuando echamos un vaso de agua y le añadimos unas hojitas de menta.
1: Ah.
2: Eso le da fragancia al agua, refrescante y favorece a la hidratación diaria para ayudar a calmar hinchazones estomacales.
1: Fíjate.
2: Pero con moderación, porque fíjate, si tomamos en grandes cantidades, pues también puede tener
1: eso,
2: unos problemas, ¿verdad? De que nos resequen el área digestiva.
1: Sí, eso que tú dices es bien importante, cuando las personas tienen flatulencias o
2: ¿sí?
1: la barriga hinchada, también hay que ver el por qué.
2: Dice que alivia los gases y favorece esa hidratación diaria que necesitamos.
1: Así es que vamos a ver qué es lo que
2: disminuye la inflamación de aire en el intestino.
1: ¿Eh?
2: En estos días estaban hablando del intestino.
1: Exactamente, la flatulencia.
2: Pues, ajá, pues eso disminuye la formación de aire en el intestino.
3: Un saludo. En conclusión, gente, usted tiene que tener una planta de menta cerca de usted.
1: Es correcto.
3: Para que usted mire todos esos remedios que nosotros hemos dicho aquí, todo lo que usted tenga que sanarse, lo puede hacer a través de la menta, pero siempre, como dice Deliri, es muy importante siempre ir al médico y pedir esa opinión siempre.
1: Si médica, se puede que es o no debe. Si tiene alguna condición.
2: Fíjate, la podemos utilizar también con miel.
1: Ay, mira para allá.
2: Porque alivia los problemas digestivos, problemas de resfriado. Y cuando tenemos una tos de esa persistente, miel con esta plantita de menta también es buena.
1: Mira qué chévere.
2: Por eso cuando compramos las pastillas estas que venden para la tos,
1: sí,
2: la mayoría tienen miel Incluye también la menta.
3: Sí, tenemos... yo siempre compro las de miel, que son las que siempre me resuelven, pero son muy buenas. Y si no, también un té de jengibre con limón
1: también,
3: y miel, eso también resuelve. También.
1: Un saludo especial a Zaida Candelario, allá de La Torre en Sabana Grande.
2: Saludos,
1: un saludo para ella y a toda su querida familia, que son también mi familia, con mucho cariño siempre. Así que gracias y bienvenida aquí al programa Abriendo Camino, de 6 a 7 todos los días, de lunes a jueves. Estamos aquí, de 6 a 7 viernes está Lemuel, aquí con el programa Punto Final.
3: Eso es así, así que
1: escuche esa programación de mañana también, que es muy importante, ya que hay una sección o hay una parte de la ciudadanía que se ha dejado atrás y no se le ha dado el debido respeto, porque para mí eso es respeto. Tienen el mismo
3: derecho,
1: eso es la palabra correcta, que las demás personas. Así es que mañana voy a estar bien pendiente de tu programa, que
2: sí,
1: eso me interesa.
2: Vamos a sintonizar.
3: Y
2: no,
3: definitivamente, y la quise traer porque vamos a hablar un poquito también de cómo es el día a día de una persona sordomuda, ¿verdad? Que no tiene obviamente esa facilidad de poder comunicarse, cuáles son los retos mayores a la hora de buscar servicios, ya sea en el gobierno o en cualquier institución privada, porque lamentablemente es una comunidad marginada.
2: Esa es la mayoría
1: palabra.
2: De las veces los tienen marginados.
1: Exactamente.
3: Así que
2: a veces se le niegan los servicios por falta de la comunicación, ¿verdad? Si ellos no entienden y la persona no quiere ayudarlo, pues los dejan marginados, no los ayudan.
3: Y a veces cuando van a la oficina médica no reciben tampoco el servicio como se merece, porque no hay nadie, ¿verdad? Que pueda ser un
2: intérprete en medio de esa situación.
3: Correcto.
2: Y de esta comunicación.
3: Fíjate. Así que, y es importante que nosotros también nos eduquemos. Hay personas que dan cursos de lenguaje de señas, que es el lenguaje universal.
1: Así mismo. Que
3: la invitación, si usted tiene la oportunidad de poder educarse y de poder aprender este lenguaje, pues obviamente apréndalo, y de esa manera quizás usted pueda dar un buen servicio, pero también pueda ayudar a alguien en la calle que tenga problemas para comunicarse, y a través del lenguaje de señas usted lo puede hacer.
1: Y usted puede abrir un camino allí bien grande. Puede abrir una brecha allí bien grande. Y verdaderamente, Iri, eso es interesante. Y usted no sabe si usted pueda darle la oportunidad a hasta un trabajo.
2: Efectivamente.
1: Mira, yo sé que en Japón y en todos esos lugares, porque a mí me gusta leer y escuchar, ¿verdad?, los programas y todas esas cosas, esto tiene muy desarrollado. Ahí esta gente por allá son bien desarrollados, y uno de los cosas que le exigen es que se aprenda el lenguaje de señas. O sea, como dice Lemuel, esto es universal. Y en cada país, en cada parte del mundo, tenemos personas que tienen estas limitaciones de poder comunicarse. Y según usted y yo podemos comunicarnos, ellos también tienen el derecho. Así es que esperemos que mañana la persona a la cual tú vas a traer de invitada nos pueda, a través de la página, ¿verdad?
2: Pueda
1: orientar. Según te hable y tú le preguntes y todo eso, pues le pueda abrir camino a las personas a través de la página.
3: Definitivamente, así que esa es la idea, y vamos a ver, ¿verdad?, si podemos aportar ese granito de arena para abrir camino y seguir abriendo camino.
1: Así mismo.
3: Definitivamente lo vamos a hacer.
1: Que sea todo
2: bien
1: siempre
2: importante.
1: Con el nombre de Papá Dios de primero, ¿verdad? Pensando en que Él abre esos caminos para que todos podamos fluir y pues echar para adelante. Así es que
2: eso es así.
1: Seguimos abriendo caminos. ¿Qué tienes más por ahí?
2: Mira,
1: papá,
2: cuando masticamos las hojitas de menta, Deliri, porque hay personas que se tiran al patio, recogieron esas hojitas de menta, las lavaron bien, hay que lavarlas.
1: Sí, hay que lavar todo.
2: Y las masticas, eso es como si te estuvieran masticando un chicle.
1: Es correcto.
2: Mejora tu aliento y también estimula a la digestión, de activar la producción de saliva y de las enzimas estomacales.
1: Qué bien. Vamos a ver por aquí la llamadita que tenemos y seguimos contigo, Iri. Adelante, buenas tardes, en el programa Abriendo Camino.
5: Buenas tardes, Amarili, ¿cómo estás, mija?
1: Estamos bien, gracias a Dios. ¿Con quién hablamos?
5: María, tu amiga.
1: Ah, María, sí, ¿cómo estás?
5: Dios te bendiga siempre, estoy
1: amor,
5: bien.
1: Sí,
5: ¿y tú?
1: Sí. estamos bien, gracias a Dios, sí.
5: Que Dios siempre te bendiga y te acompañe y todos los que están ahí contigo.
1: Amén, gracias. Gracias por darnos esa bendición especial.
5: Dios los bendiga y los acompañe.
1: Y a usted también.
2: Gracias, igual a usted.
5: Yo
2: gracias.
5: Siempre oigo los programas y siempre lo oigo todo, nena. Lo que pasa es que casi no llamo.
1: Está bien, pero siempre está allí, que es lo importante.
5: Sí, siempre tengo una emisora. Esa es la emisora que yo oigo.
1: Muy bien.
2: Qué bueno.
1: Pues
2: qué
1: muchas
2: bueno.
1: Gracias, mi amor, seguro.
2: Gracias por la sintonía.
1: Cómo no. Gracias.
5: Es que Dios los bendiga y los acompañe.
1: Amén.
5: Dígame para saludarte.
1: Pues gracias.
2: Amén.
1: Se le aprecia
5: el
1: mucho.
5: Es bueno para el estómago, jengibre.
1: El jengibre, sí, también es bueno para el estómago, sí.
5: Es buenísimo, nena, para eso, para la clase es esa.
1: Ah, también, aún. Sí. Es muy bueno.
5: Sí. Que Dios los bendiga y adiós, nos vemos.
1: Bye. Gracias. Okay. Esas son las
3: bendiciones. Y está por ahí, muchachas, está por ahí también la señora Santana. Saludos, buenas tardes.
6: Sí, buenas tardes. Bueno. Dar un consejito para reflujo.
1: Muy bien. Okay.
6: Ese es de guanábana.
1: Mira para allá.
6: Oh, jugos de fruta, que sea jugo de fruta.
1: Frutas naturales.
6: No, ajá, cualquier fruta, hasta eso de bebé, de niño.
1: Mira para allá, qué bien. Qué bien.
6: En sobrecito, eso uso yo.
1: Ah, y eso le ayuda mucho.
6: Sí.
1: Ah, pues, y uno también podrá echarle un poquito de menta y le cambia el sabor y le hace okay. Más.
6: Buenas noches.
1: Gracias.
2: Gracias por esa llamadita y ese consejo, ¿verdad?
1: Sí, eso es bien
2: las
1: importante.
2: Las frutas y las guanábanas, las hojitas sí. De guanábana hervidas son muy buenas también.
1: Oye, ¿cómo sería ese invento, verdad, de jugo de guanábana con menta? Yo nunca lo he probado.
2: Pero puede ser.
1: Pero como aquí hoy día uno hace de cualquier cosa, uno hace un invento y le sale y lo echa para adelante, que eso es lo importante. Pues seguimos aquí, son ya, mira, ya casi son las. Nos faltan solamente un par de minutos para terminar el programa de hoy, que ha sido de la menta. Usted, si quiere abonar algo más al programa, nos puede llamar.
2: Mira, Deliri, aquí nos habla, aquí nos habla que tiene propiedades antibacterianas.
1: Mira qué bien.
2: Que combaten los gérmenes de la boca y reducen ese mal aliento.
1: Exacto, la halitosis que se le llama.
2: Esto pues lo podemos evitar poniéndonos una hojita de menta en la boca también.
1: Sí, muchas veces hay que tener también es desagradable cuestiones de problemas de olor desagradable en la boca, pero muchas veces vienen por otras cosas que uno tiene, problemas en el intestino, o problemas estomacales o problemas por condiciones de salud, y pues eso es una alternativa que le pueda ayudar a la persona, una hojita de menta o algo que no tenga mucho dulce, ni porque también hay que cuidarse mucho del dulce, porque la menta también hay cosas que trae mucho dulce y eso pues usted tiene que controlarlo, cosa que no, por una cosa no se vaya a dañar otra. Así que, doña Iris, ¿qué más tienes por allí?
2: Pues también nos dice que en ayunas debemos de tomar té de menta para reducir la inflamación de problemas digestivos.
1: Sí, de eso.
2: En la mañana bien tempranito, ¿verdad? Muchas personas en vez de tomarse su vasito de agua o la taza de café, primero deben de tomar el té de menta.
1: Siempre
2: y cuando puedan, pero eso lo utilizan para refrescar, ¿verdad? La inflamación y reducir la inflamación del sistema digestivo.
1: Tengo por aquí a la nena del radio chiquito. Saludos para ti, saludos para Pepa, saludos para todas las personas que están en las peladas allá arriba, con mucho cariño de aquí del programa Abriendo Caminos. Así es que estamos ya prontamente y entraste a buena hora, ¿verdad?
2: Mira lo que nos dice.
1: Mira,
2: por acá.
1: Sorry, pero escucha esto.
2: Saludos, Sorry, saludos.
1: Cosa que lamenta allá arriba que se da tan buena.
2: Saludos a Sorry.
1: La
2: y
1: mata
2: a
1: que
2: Pepa,
1: tiene Pepa, que
2: arriba,
1: tiene un montón de matas allá.
2: Muchos saludos para ella. Mira, nos habla aquí de la leche con menta.
1: Mira eso.
2: Eso lo pueden utilizar como un remedio casero tradicional para ayudar a combatir esos los parásitos.
1: Mira.
2: Ya no vemos casi gente que tengan parásitos, que se sepa, ¿verdad?
1: Sí, pero siempre existe.
2: Pero ayuda a combatir esos parásitos intestinales, que también le llaman lombrices, o también como como vaca verde, le pueden decir una vaca verde. Así
1: que mira, si usted siente que tiene el estómago grande y que le pique todo por dentro, usted tómese una leche con menta y eso le va a vaciar todo.
2: Eso es así, como si fuera un laxante.
1: Es como si fuera un laxante.
2: Porque también viene el laxante con menta, ¿sabes?
1: También.
2: Viene el laxante que tiene menta y tienen hasta chocolate.
1: Mira para allá. Y el chocolate con menta. Ay, vine, si me coge el doctor, me. Pero yo lo he comido. Yo soy bien honesta. Yo peco, pero peco y doy y digo el pecado.
3: Me ha llamado la atención el chocolate. Esa mezcla de chocolate.
2: A mí con menta no me gusta.
1: Pues yo lo he probado.
2: A mí no me gusta, no me gusta.
1: Yo lo he probado.
2: Pero fíjate que.
1: Pero no soy amante a los dulces.
2: Cuando hacen muchas fiestas y dan un cóctel de bienvenida en diferentes países por allá, dan un cóctel de bienvenida que utilizan la leche fría con licor. Le echan diferentes dulces y la sirven tradicionalmente. Eso es específicamente en España. Para los años 80, pues todo el mundo tomaba eso.
1: ¿Y le echaban menta?
2: Ajá, esos cócteles de bienvenida, ¿verdad?
1: Todo el mundo entonces en el baño.
2: Era una leche fría con licor y le añadían menta. Pero ahora mismo aquí en diferentes sitios también venden los licores que lo mantienen en refrigerado porque tienen menta.
1: Yo tengo que reírme, ¿verdad? Porque es que me salen unas curiosidades.
2: Pero allí en España, pues es donde más pues se utiliza.
1: Ay, pues mira, eso es bien interesante. Sabemos que ya la menta, pues, tiene muchos usos bien buenos, no solamente los comunes que usted utiliza diariamente o comúnmente, sino que usted puede hacer otro inventito. Si usted quiere limpiarse, si usted no lo ha utilizado en postres, lo puede utilizar. Si usted no lo ha utilizado en sopa o en carne o como infusión, dése la oportunidad, trátelo siempre y cuando usted tenga, ¿verdad?, la autorización del médico y que usted pueda hacerlo. Así es que gracias una vez más por el programa hoy. Estuvimos hablando hoy de la menta, ¿verdad? Yo estoy segura que si hubiese estado doña Lucy y Maribel, pues hubiesen abonado mucho más. Pero nosotras dos hemos hecho hoy un trabajo.
3: Sí, trabajo,
1: porque doña Iris, que casi nunca habla, hoy sí que habló. ¿Sí?
3: Hoy le tocó.
1: Así
3: bueno,
1: es que,
3: muchachas, ya se nos está acabando.
1: Sí,
3: el tiempo,
1: ya nos vamos.
3: Ya es momento de irnos despidiendo de todos los que nos sintonizan a través de Radio Sol 1090M. 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
2: Eso es lo mejor.
1: Así es que bendiciones para todos. Feliz semana largo, porque es largo este fin de semana. Y si va a tomar, pues tome.
3: Y pase la llave.
1: Pase la llave. Si va a tomar.
2: Y con moderación y pasando su llave, ¿verdad?
1: Y si se toma un mojito, ¿verdad? Así es.
2: Así que nos despedimos y será hasta el próximo lunes, ¿verdad? O martes, porque como tenemos un día feriado.
1: Bueno, es feriado, pero Maribel dice que hay que venir.
3: Aquí trabajamos el día feriado, así que nos vemos el lunes.
2: Pues nos vemos el lunes, si así Dios lo permite. Y que tengan una feliz y bendecida noche. Que la cobertura del Espíritu Santo quede en cada hogar puertorriqueño y en cada hogar del mundo entero.
1: Bendiciones.

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0: Gracias. Con ustedes, la maravillosa Lizeth.
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